donde Dios lo permita.

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0: Un aplauso para nuestro amigo
1: Nicolás.
0: Nicolás, gracias por acompañarnos con la guitarra. Muchas gracias, Nicolás.

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0: Guajira. Está bailando, está bailando.
1: Cintia Lourdes.
0: Sí.
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2: ¡Arriba, señores!
0: ¡Arriba, arriba!

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2: Recordando siempre con cariño a Muñequita Mili y a toda la familia Quispe Zucapuca, decirles fuerza, fuerza al papá Jaime Quispe, que está por allá.

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Gracias. A nombre de Cliver Fidel, quiero decirle gracias a cada uno de ustedes por estar presentes aquí en esta hermosa noche, recordando siempre con cariño a Muñequita Mili y a toda la familia Quispe Zucapuca, decirles fuerza, fuerza al papá Jaime Quispe, que está por allá como siempre.

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bendecido por esta maravillosa noche para poder complacer con mucha música para todos ustedes. He aquí, Florcita Milagro.

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0: gracias. Un aplauso para nuestro amigo
1: Nicolás.
0: Nicolás, gracias por acompañarnos con la guitarra. Muchas gracias, Nicolás.

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0: nosotros. ¿Dónde está la pareja enamorada? Preguntamos, a ver, levante la mano arriba. ¿Cuántos quieren los regalos de Giovanna Anco?
1: ¿Quiénes? Arriba la manito, señores, porque esto recién está para regalar a todos ustedes, ¿ah? ¿Eh? Dale, mi hermano.

0: escucha Masa. Adelante, controles, suelte.
1: Performed by María Becerra.
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0: los que inventamos. Olmo está inventando. Olmo es el que pisa al jugador argentino.
1: El grito de frente, ya usted discutirá en casa si es infracción con temeridad, para amarilla.
0: Es amarilla.
1: O si es infracción con, en todo caso, imprudencia, que no es de amonestación. Falta es seguro.
0: Falta, claro, falta es.
1: El tema es si es de imprudencia para mí o de temeridad, como para varios en casa seguramente.
0: Bueno, señoras y señores, hay que jugar. Jugando en largo, el balón que queda allí para que se lo lleve el arquero Martínez.
2: Creo que hizo bien la decisión suya, que usted es el experto, yo imagino, entonces seguir la pelota, de arbitraje poco.
0: Era amarilla, Samuel.
1: Para mí estaba correcto con marcar la infracción.
0: Vamos de acuerdo.
1: Ahora tiene que ir bajándole el tono a las entradas, el central. No, y desde el punto de vista verbal, llamarlos, llamarlos.
0: Macalister de primera, la pelota para Tagliafico. Bien para Nico González, que la tocó. El balón que cae, meten al interior. Viene Lionel Messi, de atrás, golpe. Tampoco es de amarilla, simplemente una infracción. Golpe en la espalda de Baena. Clara falta.
1: Sí, señor, la carga por la espalda de Baena, cerrado al sector central para custodiar las subidas de Messi, que se interna del centro a la derecha. Por eso el recorrido de Baena, de la izquierda hacia el medio también.
0: 18 partidos de España ante selecciones campeonas del mundo. 2 victorias, 5 empates, 11 derrotas. Las victorias fueron en amistosos contra Francia en 2001 y contra Italia en 2008. Empató con Argentina en el 88. Son los datos que pasa Pedro Martín. Muchas gracias. Le va a pegar, señoras y señores, el 7, que es Rodrigo de Paul. Argentina, que ha hecho 4 goles de cabeza en los mundiales, nada mal, solamente superado por Inglaterra. Pelota para Nico, que no alcanza a llegar, pica y se va sobre la última línea. Buscaron allí la jugada preparada, por poco.
1: La tiró pinchadita. Se duerme un poquito a la hora del cobro el marcador del sector izquierdo, que arranca tarde, que es Alex Baena. Sin embargo, no alcanza a conectar el centro con el impacto de cabeza el hombre de Argentina. Siendo la pelota parada, una buena ruta para que Argentina empareje un poquito el trámite, porque por ahora es de España.
0: ¡Qué pelota le metieron a Lamin! Tagliafico, que se le perfila, sabe lo difícil que es. ¡Tiró el centro! ¡El centro pase! ¡Se la lleva Martínez! Empieza a crear muchos problemas Lamin Yamal. Quedó mano a mano contra Tagliafico.
1: Disfrute la técnica, ve.
0: ¡Qué lindo! Control.
1: Porque la mata, pero la orienta con el mismo movimiento. Y después dribla fácilmente al marcador de punta argentino, tira al centro y falta quien llegue a empujarla. En una buena acción de España, que jugó en largo también.
0: Balón va para más de 3 años como profesional, Lamine Yamal. Y la primera medida en su altura como profesional, Samuel, fue de 1.70 m. Hoy, oficialmente, para FIFA, Lamine Yamal mide 1.83 m. Creció 13 centímetros desde que se hizo profesional.
1: Buen estirón pegó.
0: Atrás para Martínez. Recibe Lisandro. Se acerca a la marca de Olmo. Siempre juega en largo. No han dejado jugar a la selección argentina. Le pegó allí con mucha fortuna para Nico. Nico la tiene por dentro. Julián se rehizo. Muy bien, Porro. Muy bien, Pedro. Definitivamente uno de los mejores laterales del mundo. Por lo menos en esta copa. Viene la marca Tagliafico. Termina lanzándose Lamine Yamal. Comete la infracción. Sin pelota Lamine Yamal. También jugando su partido,
1: ¿no? Sí, señor, pero muy tranquilo, véanlo. Enfocado en lo que tiene que ser, que es estrictamente lo futbolístico.
0: Ve que no llega la pelota,
1: pero la falta.
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1: Es la acción previa, es esta, exactamente. La que veníamos analizando, la de González contra Porro, en un duelo muy, pero muy llamativo por la intervención de Scaloni de jugar con 4 a lo ancho. Vea, a De Paul en la derecha, a González en la izquierda, 2 por el medio, Álvarez y Messi. De punta en una Argentina, a priori portero 4-4-2.
0: Cucurella pasaba, corría por allí Baena, se enoja mucho porque no se la entregó Cucurella. Este es Laporte. Avanza, ahora sí para Baena, le cae la marca del Cuti Romero, otro de los hombres destacados en esta Copa del Mundo, fue con todo. Es la manera de competir de la Argentina, si te puedes rayar con el tache.
1: Generan odios y amores, inadvertidos no pasan.
0: Y sabe manejar bien el límite, ¿no? Porque hay una infracción, nada, pero te hace sentir el rigor.
1: Pero cobró una recién, del otro lado en ataque, por un toquecito en la espalda de Tagliafico. Lo que pasa es que sucede siempre igual.
0: Olmo llegó fuerte, llegó tarde. Habría que ver si es de tarjeta amarilla. También Enzo pega un grito, hay que ver si es el mismo grito que pegó Olmo. Criticamos a Olmo por gritar, vamos a ver.
1: A ver. Igual, igual. Contacto hay, falta también. Pero es una infracción que llega tarde, claro. Son imprudentes.
0: Pero
1: nada
0: para
1: más.
0: El grito y todo eso.
1: Buscando impresionar al central.
0: Bien amigos, 20 minutos ya. De la final. Bueno, está, es una... uno de los mejores, para mí, ¿no? Matt Damon, uno de los mejores actores de Hollywood, casado con Argentina, y le hizo mucha fuerza a Argentina. Estuvo en el partido de Colombia, ¿no? En el partido de Colombia, que dijo que iba a echar por Colombia. Matt Damon. Pelota fuerte de Martínez, el balón va arriba, trata de buscar la Laporte, mete el cuerpo, le mete el zurdazo. Balón que va a caer allí en la zona de la mil. Tagliafico, gran duelo. Viene McAllister, le hacen el 2-1. Pero está picante, ¿no? El partido que le pedíamos a Lamín. Desde ser joven, haciendo diabluras. Entró con todo Lisandro. La pelota para Messi. Messi que vuelve a apoyarse. Ha parecido poco Messi en el... en estos minutos, 21 minutos de la final. Enzo, la entrega sobre el costado. Ahí está Montiel, inmediatamente Oyarzábal, por si acaso hay un inconveniente. Por si las moscas. Montiel rebotó hacia adentro peligrosamente. El balón con mucho efecto. Oyarzábal terminó perdiendo con el cuti. Venía del fuera de juego. Hay indirecto a favor de la selección argentina.
1: Ahora, mucho más coordinado, mucho más aceitadito el pressing español. Y además algo más agresivo. Se toma más confianza España a la hora de presionar la salida de Argentina. Vea.
0: Y hasta ahora, si usted me pregunta, pregúnteme, ¿qué tal están jugando los equipos?
1: Tito, ¿cómo están jugando los equipos?
0: Para mí mejor España.
1: Muy bien, coincide con
0: el comentarista. Eso ha pasado muchas veces.
1: Correcto.
0: ¿Y quién gana? Lleva 7 partidos ganados la selección argentina, igualando las marcas. La marca de Brasil, en 2002, que ganó todos los partidos para ser campeón. En esa época eran 7 juegos, la tira Lionel Andrés Messi. Arranca Messi, tiró el centro, qué buena el taco. De Nico era buena idea si hubiese alguien ahí en el rebote. Pero no, estaban a la misma altura, pero había fuera de juego igual.
1: Igual España está invicta, ¿no? 7 partidos jugados, 6 ganados, un empate, 13 goles a favor, un gol en contra, la mejor defensa del certamen, España, contra el mejor ataque del campeonato, Argentina.
0: Y con la misma diferencia de gol, curiosamente. Más 12, ¿no? Yo soy muy malo en la matemática, me tiene que cuidar en eso.
1: Argentina es 19 goles a favor, 7 goles en
0: más
1: contra.
0: 12.
1: Más 12.
0: Bueno, está muy lejos, ¿no? Hungría marcó en el 54, Samuel, 27 goles. Es la selección más goleadora en toda la historia. Rechazando la pelota Martínez. Si está habilitado es un peligro para Oyarzábal. Oyarzábal entraba, él sabía que estaba adelantado, me parece.
1: Sí, señor. Lo que sí cambia en una previa muy pareja en cuanto a datos es el promedio del ranking FIFA de los rivales de cada uno. España... 8,4. Enfrentó a 4 top 10 del ranking FIFA. Es impresionante el camino del conjunto español. Argentina, mucho más cómodo, 24,2.
0: Y eso que bajó muchísimo fue en la semifinal, ¿no?
1: Entre semis y final.
0: Enfrentó a las 4 del mundo y ahora. Ah, incluyó también a.
1: También, sí, señor.
0: Enfrentó. Si tenemos en cuenta el ranking de inicio a la 3, ¿no? Se ha movido.
1: Sí, yo tomé fue el ranking, el live ranking, como dicen en FIFA.
0: El actual, el de hoy.
1: Tal cual, sí señor. Ambos igualmente fueron primero y segundo del ranking de noviembre del 2025, el del sorteo. Primero y segundo del ranking premundial de junio del 2026 y siguen siendo primero y segundo del ranking en vivo.
0: Vendrá al centro, amigos, Laporte que viene a atacar la zona del Cuti, inmediatamente lo referencia. Están llegando, se mueve Oyarzábal, balón arriba, fácil. Para el Dibu, no hay nadie para atacar, la ha tomado con mucha calma estos primeros minutos la selección argentina.
1: Sí, señor.
0: Sostener,
1: mucho estudio. Y ya estamos próximos a la primera pausa de hidratación, pasó volando el primer cuarto.
0: Bueno jugar, balón para Lisandro, cerca está Tagliafico, siempre tira el pelotazo, vamos a ver qué hace esta vez, vea, lo hizo diferente, trata de jugar por dentro, la tiene Enzo, y terminan por perder. Sí, señor, se rehizo McAllister, la pelota para Messi, limpió a Rodri, le cometió una falta, lo tomó desde antes. Qué genio Messi.
1: También Rodri, vea, dos balones de oro.
0: Dos balones de oro. Pero vea, no ha entrado en juego, hizo una y con el control dejó al balón de oro, que es el volante central, por marcar, por jugar también, sí, ahí. Sí. Lo dejó plantado y le tocó cometerle una falta a Lionel Andrés.

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16: Bueno, amigos, nos metemos en el segundo tiempo, ¿no? En el segundo cuarto.
17: Bueno, segundo cuarto.
16: Sí, señor. Antes, Tito, mientras vemos a muchísimas luminarias del show business, déjeme contarle que la pasión del mundial continúa más allá de los 90 minutos. Síguenos en @DSports, en TikTok, Instagram, X y YouTube para disfrutar de highlights, goles, curiosidades y el mejor contenido exclusivo de la Copa Mundial de la FIFA 2026. Y allí nos llegó, Tito, un reporte muy especial que la verdad nos alegra el alma. Le mandamos un muy fuerte abrazo a todos en La Dolorita Petare, en Caracas. Allí están en la unidad deportiva Francisco Iznardi muchos de los refugiados de las familias damnificadas por los terremotos recientes en Venezuela. Actividad que organiza la Federación Venezolana de Fútbol. Para ustedes un muy fuerte abrazo, nuestro cariño perenne con todo el pueblo de Venezuela.
18: Bien, pelota arriba, se levanta Cubarsí, gana las alturas.
19: Le tocó con la mano Macalister.
20: Macalister está caminando por el límite de la amarilla.
16: Una falta fuerte.
19: Me uno, Samuel, a su salud. Perdón.
16: Una acción de Bea. Una mano con voluntariedad para acomodar la pelota.
18: Antes todas las manos eran amarilla. ¡Ojo! Julián, que llega primero Unai. No, Paco Garcés jugando al abismismo. Vino la marca, la tira fuera Cucurella. Alcanzó a rozar el hombre de Argentina. Esta fue la anterior de Cubarsí, que se le quedó corta.
16: Sí, señor, y no es la primera acción en la cual queda corto el pase de jugadores de uno y otro equipo. Un campo de juego que está bien, pero que no está 10 sobre 10.
18: Romero, que rechaza con cierta dificultad, la deja pasar. Macalister recupera a Rodri. Rodri, que mete el cuerpo, no lo puede marcar Julián. Ahora para Pedro Porro, le llegó Nico. Mete de primera, retrocede Lamine Yamal. Cuando hay campo a campo abierto, ay, ay, ay, ténganse. Viene por allí, le termina cometiendo falta Tagliafico.
19: Perfectamente puede ser también para tarjeta amarilla, ¿no?
16: Sí, señor, porque va de forma deliberada a cortar y encima lo traba atrás muy fuerte. Digo, Vinci se está dejando jugar y está dejando pegar.
21: Ahora puede salir, puede tapar.
18: Bueno, inmediatamente se levantan a hablar allí con el cuarto árbitro, sobre todo los jugadores. Veo a Llorente, ¿no?, reclamar una tarjeta amarilla. Laporte. Este es Rodrigo. Ahí está, jugador del City. Frena, lo taparon tres hombres, lo cerraron, lo obligan a jugar con Cubarsí. Ahora es Pedro Porro. Y si Tagliafico lo agarra muy arriba, Samuel, a Lamine Yamal va a tener muchos metros para destruirlo.
16: Correcto. O también alguno que rompa por aquel sector, que aproveche la salida de Tagliafico y un Olmo en diagonal se meta. Claro,
18: para que agarre la espalda.
16: A la espalda del lateral.
18: Pasa de largo. Cerca Baena. Ahora
20: es el Dibu Martínez. Aplacó un poquito el partido, es el cansancio, ¿no? Vamos a ver si vuelve a acelerar la selección española, que es la que ha puesto todo. Este censo recupera de buena manera. Mira, la pelota prácticamente se la quita de encima. No ha podido jugar Argentina. No, no lo ha dejado España.
0: Temperatura de 28 grados centígrados en East Rutherford. Allí a unos... En este escenario que para Argentina no tiene buenos recuerdos. Aquí perdieron la final de la Copa América Centenario ante Chile. Para todos en territorio austral, un muy fuerte abrazo.
20: La Chile que no, que ojo, pelota arriba, se viene Rodrigo de Paul, Cucurella, se la jugó Cucurella atrás, Rodrigo también.
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20: Dos equipos con ciertas, y qué le digo, acciones nerviosas en defensa. El balón Rodri, ahora Fabián, va Fabián, prefiere irse sobre el costado. Nico González a marcar, a doblar a Lamine Yamal, a colaborarle a Tagliafico. Buena pelota, buena intención, mala ejecución. Pasó de largo.
0: La idea era buena y me parece que parte tarde Dani Olmo a la hora de contactar esa buena diagonal que le trazaba Yamal con ese pase fantástico. El chico muy activo, alternando acierto, buenas y malas, pero muy activo en el duelo de las dos luminarias. Por ahora aparece más el 19 español que el 10 argentino.
20: Ahí está, señoras y señores, Martínez. Fuerte entrándole hacia pelota, buscando la llegada. La peina Nico, que ha ganado casi todas. Lo que pasa es que no ha podido, ¿no?, pivotar de buena manera. Laporte, arranca Laporte, la entrega para Cucurella. Otra vez para su marcador central. Activan a Cubarsí. Entramos al último cuarto de hora de la primera parte en tiempo, ¿no? Los cuartos fabricados por FIFA para este campeonato del mundo. Tagliafico anticipó de buena manera, lo celebra la parcial argentina, la tiene Romero, le da rodaje a la pelota, se le venía la marca de Oyarzábal, le complica un poco con la línea y el buen movimiento de Oyarzábal. ¿Qué va a hacer? Quiso hacerla rebotar, le cayó a Rodrigo de Paul, que salió también para Montiel. Montiel complicado, se la regalan a Cucurella, no ha podido jugar Argentina. Atrás para Rodrigo, Rodri Porro que está esperando. Fabián, Baena, ataca Baena, la zona de Montiel, amagó, limpió muy bien el camino, cambia de pierna, media altura al pecho del Cuti, revienta como puede Montiel, le cae a Laporte, el dominio es español, la tiene Fabián, Messi por si acaso, otra vez entra cuadro el arquero Unai Simón.
0: Ahora, gran trabajo de España, muy coordinado a la hora de viajar junto, de presionar en campo rival, roba en el tercer intento. Y por eso recuperó cerca de la portería de Martínez. Se gana los rebotes. España juega mejor en New Jersey.
20: Vino la marca allí del Cuti Romero, que sabe el límite perfecto entre hacer faltica, esa faltica menuda que por lo general no pitan. Enzo. Enzo. Atrás la pelota para Rodrigo. De Paul hablo. Rodrigo de Paul y está Rodri. Ahora el balón por el costado para Tagliafico. La pisó, la quiere pasar. Amagó muy bien McAllister como que no iba por ella. Después terminó cayendo. Ya no trajo a Rodríguez. Se enoja. Partido muy difícil para los volantes de Argentina.
0: Sí, señor. Parece. Mucha exigencia. Aquí hay un contacto mínimo. Se arroja McAllister, pero viene cobrando estas faltas el central. Lo llamativo es que es muy sensible a la hora de lo técnico, pero no amonesta en lo disciplinario. Está dejando correr el partido Vincic. No se quiere complicar, me parece.
20: España cuarta en 1950. Estuvo en ese cuadrangular, dos cuartas. Primera en 2010. En 2020. Estuvo en el cuadrangular final, por eso me refiero a las finales. Partido final, final, solamente el de 2010.
0: Claro, otro formato, sí, señor.
20: Toca Messi. Atrás para Enzo, que tuvo problemas en el control. Quería girar, se resbaló la pelota. Pues Messi trata de hacer un 8. Fabián que llega, metió el taco, la pelota para Lamine Yamal. Entregaron para Porro. Porro, vino, pegó fuerte abajo. Álvarez, cometiéndole la falta. Porro ya se recupera, cobró para Cubarsí. Sale el joven de 19 años ahora para Rodrigo. Rodrigo, que cambió. Rodrigo nació en Madrid. Este es Olmo. El catalán juntándose con el hombre de Madrid. Ahí está el capitán. Fabián. Le dan la pelota a Porro. otra vez el número 12, muy importante, lateral por derecha. Empiezan a hacer pases, a mover la pelota de un lado a otro. Se va sumando Laporte que le puede entrar al esférico, buscar un pase hacia adelante, no logra. Tiene que apoyarse otra vez en Cubarsí, que hace control, buscan, lo tocan los marcadores centrales. Los hombres que más aparecen, Cucurella, que tiene 4 asistencias en 32 partidos con el de hoy, con la selección. Está sumándose Cucurella, parece habilitado. Cucurella va a tirar el centro por abajo, bien parado el Cuti Romero. Que
19: de... allá fuera de juego. Nada valía.
14: Está faltando la cuotica de profundidad a España porque Argentina está replegada. Tiene a Martínez en la puerta, 4 en el fondo, véalos, 4 en el medio. Y le está costando ese pase. ¿Estaba adelantado? Sí. De todas formas sale Montiel mal a marcar adelante, quiebra inadecuadamente, rompe por su espalda Cucurella en una buena acción colectiva de España, la cual le falta finura para manejar la pelota. Igual no es sencillo entrar en un bloque argentino tan denso hoy. Una Argentina sin la pelota, España se la robó y le impone condiciones.
20: Va a mover Romero. La tiene Romero allí muy cerca, se toma todo su tiempo, ¿no? Argentina juega el partido largo, ¿no?
14: Sí, señor, va con calma. 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

0: Sí, señor.
1: ¿Qué momento?
0: 13 de julio del 66. Villa Park.
1: Se levanta, le mete en Birmingham. Balón que no maneja, Tagliafico recortó muy bien, se quitó de encima Oyarzabal, ahora la tiene Enzo, que quiso hacer una de crack, lo esperaba Baena, se complicó la vida, la tiene Olmo, una pérdida ahí por España.
2: Puede ser letal,
1: quiso autohabilitarse Cucurella, no lo logró por el quita de Vicente, de Montiel que lo grita, se emociona y lo celebra. A ver lo importante que es no recuperar esa pelota ahí.
0: Cada uno en lo suyo, buscando Cucurella la proyección y Montiel firme en la marca, por eso lo eligió Scaloni para el partido de hoy por encima de Nahuel Molina Lucero. El lateral derecho de River Plate versus el lateral derecho del Atlético de Madrid.
3: 3:43.
0: Dirigió la templanza del que cobró el penal definitivo en Qatar 2022.
1: El ex Girona Pedro Porro que se va juntando allí con Lamine Yamal toda la vida en Barcelona. Limpia el camino, lo marca con todo Tagliafico. ¡Qué duelo! ¡Terrible! El chico no se aburre, no se arruga, muy
0: no,
1: bien.
0: No, señor, y concentradito.
1: Uy, por dentro, estás muy buena, la pelota de Baena. Atrás Oyarzabal, Olmo con el mapa de la jugada allí. Cucurella puede intentar buscar por allí. Las ataca, queriendo o no queriendo, las para todas el Cuti Romero. Otra vez Cucurella. Olmo, en zona perimetral del área, viene el centro, arriba. Se rehizo Lisandro, la termina sacando en el rebote, parecía una mano. El árbitro dice que no, parecía mano, no la vi claro. Ahora meten para Julián que está luchando. Cierra todos los caminos, Rodri. La categoría de Rodri.
0: Para mí la figura de España, no solamente hoy, sino en el marco del Mundial, es el que marca el estilo de España, en fase defensiva o en fase ofensiva.
1: No, no había nada.
0: Contacto sí, punible no. Viene el central, la resolvió rapidito.
1: La tiene la selección española, va Laporte. Vuelve a tocar el balón sobre la banda. Cucurella. Atención con Baena. Viene Baena, Baena que le puede pegar, Baena le puede pegar, la quiso filtrar. Le pegan. Ahora le pegan la cara, sin querer Nico, obviamente. Queda atrás para Lisandro. Lisandro de zurdo, le complica la vida, la presión española. La terminan donando. Es un monólogo, ¿no? Es un equipo de. Es un partido de una selección completamente dominante a otra que está esperando.
0: Sí, señor, intentó sacarle la pelota, intentó competirla por la posesión a España, pero no lo logró. Es la verdad. Tremendo el dominio de España en términos de posesión. Oh,
1: muy buena para Olmo, pasó de largo Oyarzabal. Ahora sí la terminaron. El hombre que quiere marcar su sexto gol mundialista.
0: Terminábamos dudando si rematar el comentario o no, porque España constantemente le rodea la manzana hasta que encuentra ese pase en ese pasillo central. Es el pase que le viene faltando. Lo consiguió, habilita Oyarzabal en posición de remate. Buena parada de Emiliano Martínez. Una España que está ahí, cerquita, merodeando en la puerta argentina.
1: Nico que metía el cabezazo, el balón que toma elevación. Tagliafico que vuelve a meter su frente. Balón afuera. Ahora lo va a sacar Porro. Un recorrido Porro en Girona. La gente que no lo conoce muy bien, Girona, Valladolid, Sporting Club de Lisboa, fue a Sporting Club de Portugal para llegar al Tottenham. Ojo que le pueden ganar la espalda Baena. Baena la ve picar, se rehizo muy bien, muy vivo Montiel, que leyó bien la pelota, el pique del esférico, y ahora la tira McAllister, girando, entrega atrás para su lateral por izquierda. Vuelve el balón para Enzo. Ha estado complicado hoy De Paul. Messi, muy pocos contactos de Messi con la pelota. Arranca Messi, está muy armada la selección española. Vamos a ver si descansa un poco con la posesión. ¿Cuánto le dura?
0: Ese es el mérito de España, que viaja junta, que viaja compacta, tanto para atacar como para defender, un bloquecito muy sólido.
1: Ahora la tiene Rodrigo De Paul, activan a Messi, va Messi, la filtró, se la devolverá el balón de Julián para Rodrigo, está mirando, calcula el centro, rebotó en Cucurella, otra vez tiene De Paul la oportunidad, desde atrás recupera Oyarzabal, lucha Oyarzabal, fuerte abajo en la marca Tagliafico, que se merecía la tarjeta amarilla hace rato. Fue Lisandro Martínez.
0: Sí, señor, fueron ambos al corte, pero termina siendo amonestado otra vez el zaguero central por izquierda. Y el error, me parece, Tito, es de De Paul. En realidad quiso medio cancherearla con una volea hacia adentro. Y como dicen los técnicos, pase horizontal, peligro vertical. Roba, intercepta a Oyarzabal y ya iba rumbo a la portería rival.
1: Bueno, se lo merecía.
0: Sí, correcto.
1: Correctamente, vale.
0: Interrumpe un avance prometedor, nada que hacer. Y queda condicionado, le cuento. Calentará seguramente Otamendi, que ha sido un cambio reiterado.
1: Mucha confianza con Otamendi. Sí. Bien, Laporte. Fabián, otra vez Laporte. Arranca Fabián en todo.

0: sitio donde se gestan las jugadas. Rodrigo, que ahora cambió su posición hacia una especie de interior por izquierda. Va la presión cada vez que pueden, le meten su empujón.
1: El grandote.
0: Rodri, que vuelve a hacerse cargo de la pelota. Estoy con Samuel, el jugador que le da el estilo al equipo español, con pelota y sin pelota, tiene facilidad para atar todos los cabos sueltos. Es un balón suelto peligroso.
2: Es omnipresente.
0: Cucurella, otra vez para Rodrigo, a la altura de Rodrigo, donde se pone él, se posiciona el bloque.
1: Cubarsí.
0: Arranca Cubarsí, mete la pelota en profundidad. Oyarzabal, que hace un lindo control por dentro, ataca Porro. Porro, allí la banda derecha tan importante, el balón arriba al segundo sector, nadie llega. Tiene que salir Martínez, ¿no? La contrabanda, no apareció nadie.
2: Faltó Cucurella, por ejemplo, cerrando como en acciones de partidos anteriores.
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2: El pase clave es de Cubarsí, ¿vio? Ese pase que rompe tres líneas de presión del rival. Activa Oyarzabal. Muy buen pie el del zaguero central, tiene pie de mediocampista. Después faltó, vea, quién acompañe, quién rompa desde la segunda línea, quién cierra desde la izquierda.
0: El Dibu, que estaba muy complicado. Contra la presión, acá se la regalan a Lamín. Lamín, que quiso filtrar, cayó para Fabián. La pisa otra vez para Lamín Yamal, que tiene otra oportunidad. Rodri, que la gira, le da rodaje para Cucurella. Lo marca De Paul, retrocede para Cubarsí. Y ahora para Pedro Porro. La tiene España, vamos a ver si acelera. Sabe que estamos en el minuto 43. Se está acabando la primera parte, momento para golpear. Argentina sabe lo mismo y por eso cierra líneas. La tiene Cucurella, sacó el remate. Cerca, pasó, rastrero, fuerte, pero desviado.
2: Cuéntele una más a España, rompiendo por el sector izquierdo. La muy buena maniobra colectiva, como siempre. No alcanza a llegar Montiel a tapar y vea qué cerquita se va. Esta acción finalizada, que es lo que le falta un poco a España. Darle sentido, darle profundidad, darle broche a cada una de las posesiones. Prueba Cucurella, que es uno de los caminos, ¿no? Usted puede llegar elaborando como quiere España, puede llegar rematando como hizo recién España. Deberá alternar esos caminos el conjunto ibérico.
0: Problema para Lisandro, además de la amarilla. Parece que esto lo saca del partido, según Dibu Martínez. Pedía el cambio, Samuel.
2: El tema es que mire el reloj, Tito. Es decir,
0: ¿qué más el...?
2: Ya tirado en el suelo, deberán entonces gestionar la sustitución y deberá salir en el plazo de los segundos que el reglamento hoy estipula. Es decir, párese y sálgase para evitar que su compañero quede un minuto por fuera. Se va Martínez entonces amonestado y con algún inconveniente muscular en su pierna derecha.
0: Ha sido, digamos, que su gran dolor de cabeza en toda su carrera deportiva, lesiones graves, ¿no? Rodilla.
2: En la cancha entonces el 19, también uno de los campeones del mundo, que van a jugar a perfil opuesto porque son dos diestros ahora los de la pareja de centrales de Argentina.
0: Di María, en lugar de Nico González, en este momento tiene el equipo.
2: Sí. Va Otamendi, vea, el sector izquierdo a hacer el doblaje de Yamal.
0: Bueno, vamos a ver. Problemas para la selección argentina en juego. Y en esta lesión va Nico González, que quiso tirar allí. Un 8, lo marcó Pedro Porro, pelota a la banda. Repone la selección argentina. Vamos a ver, amigos. Estamos ya sobre el minuto 45 de esta primera parte. Enzo. Emerge Guti Romero, la deja pasar Olmo por si acaso. Tampoco se quiere desesperar España, Sam, ¿no? Ella dice, voy dominando de a poco.
2: Se sabe superior, pero tampoco comete errores graves. Argentina es un conjunto especialista en eso.
0: ¡Qué buena pelota para Álvarez! Una y otra vez haciendo gran trabajo como arquero líbero. Hace parte del bloque defensivo, no solamente allá atajando, pero como nos lo explicó Samuel. Cubarsí atrás, Messi por si acaso, Unai que revienta, sabe que ahí no se juega. Balón que es rechazado por Otamendi, la bajan para Nico. Nico contra Olmo, que lo está correteando, le da buen manejo, se quitó de encima Porro con una categoría tremenda. Después aplica el freno, Porro que se recupera, se le soltó un poquito la pelota. Se quedan ahí varios hombres para presionar, entre ellos McAllister, también Julián. Saben que si quedan fuera de acción, le va a brindar los espacios a España, la tiene Cucurella. Jugó de primera, el balón que se le desvía, ¿quién saca? ¿Saca Argentina o España? Y aquí no alcanzamos a ver.
2: Un toquecito en el camino, Tito, que termina ensanchando.
0: El árbitro dice que es para Argentina, McAllister. Enzo. Rodrigo de Paul. Rodrigo de Paul arma la pared por dentro. De Paul se la entrega a Montiel. Montiel, atención. El balón que quería llegar a Messi. Cortó de muy buena manera Laporte. El balón rebotado fácil para Unai Simón, que se la termina llevando, amigo. Empezamos a consumir el segundo minuto de los cuatro de adición.
2: La de Montiel era buena, pero imantado por la presencia de Messi por dentro, eligió el pase al 10 argentino cuando la maniobra le pedía era proyección hasta el fondo de la cancha.
0: Sí, podía ganar un tiro de esquina.
2: Muy tentador tener a Messi por dentro, pero tenía el terreno libre para atacar la espalda de Cucurella, al cual ya había sobrepasado.
0: Tiene el esférico Oyarzabal. Pero también te lo persigue hasta ahí, ¿no? En los partidos letales.
2: ¿Sabe? El tema es quién puede aprovechar, en todo caso, la ruptura de la espalda de Oyarzabal.
0: Unai Simón. Prepárense, tengan paciencia, muchachos, porque Argentina creo que no va a cambiar su plan.
2: Sí, yo no creo. Es un partido muy distinto al duelo con Inglaterra. La posesión de hoy en lo global, apenas 36%. Fue lo que vimos, por ejemplo, en el segundo tiempo con Suiza, lo que vimos en la primera parte con Inglaterra, lo que vemos en el primer tiempo contra España. Una Argentina mucho más cauta de lo habitual.
0: Baena toma la esférica, arranca Baena, por abajo Oyarzabal, marca Messi, escapa Messi. Para mí no era falta. Sí, era falta. Como siempre le dije, para mí era una falta tremenda. No había dado cuenta que le pegó una patada en la rodilla. Claro que es falta. La verdad, desde el lugar que la vimos, ¿no? Y Oyarzabal le dice que no, le dice, pegaste la rodilla. Con la mirada, ¿no? Ya está uno también con el prejuicio de que todo se lo pita. Parecía que era la típica falta que todo se lo pita. Y no, la verdad.
2: Por algo será, sí, señor.
0: Bueno. Jugando en largo Enzo, la terminó donando. Enzo se la ha quitado encima permanentemente.
2: Ahí está el inconveniente de Argentina. No se le haga extraño ver para el arranque de la segunda parte a Paredes, que es un poco el que le da el estilo, el que le da la pausa, el que le da el buen manejo de la pelota, solamente con su presencia, solamente con perfilarse para recibir, ofrecerse para aquello y buscar socios.
0: Bueno, amigos, lesiones. Lindo tema de lesiones en las finales. ¿Se acuerdan de Altobelli por Graciani en el 82? O Cafú por Jorginho, por eso jugó la final en el segundo tiempo. Uh-huh. O Apoloni por Musi en el 94.
3: ¡3! Por Kraven, 55.
0: No, también y por Lisandro, otro cambio en el primer tiempo por lesión en finales. El único equipo que tuvo una lesión en el primer tiempo y no ganó fue Italia en Estados Unidos y perdió por penales contra la selección brasileña. Bueno, pelota por abajo, la va manejando Latino Tamendi. Ahora el balón para Martínez. Tiene Martínez, saca el zurdazo. Balón arriba, señoras y señores, el árbitro dice que este primer tiempo ha terminado, que por ahora España 0, Argentina 0 en esta primera parte de la gran

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11: ¡4 y 19!
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2: al fútbol, pasó el show, ya viene la selección española, también la selección argentina, se avizoran cambios en el cuadro sudamericano.
3: Sí, señor, sale por el túnel habitual de los New York Giants, el conjunto español, sale por el lado habitual de los New York Jets, el elenco argentino, los dos equipos, las dos franquicias de la NFL que juegan regularmente en el MetLife Stadium. En términos FIFA, vea los colores, y atrás el logo de los Jets, es el New York New Jersey Stadium para este Mundial 2026. Y habrá cambios, tío. Particularmente en Argentina, vea, ya asoma el 5.
2: A paredes, ¿no?
3: El tema interesante es ver dónde toca Scaloni. Si toca en el medio, si toca un costado y coloca en el sector izquierdo, por ejemplo, a McAllister.
2: Se abanico.
3: Yo no lo veo por ahora.
2: Veo a Enzo. Veo a McAllister.
3: Más paredes, más De Paul.
2: Veo a De Paul.
3: Tagliafico allá atrás, correcto. Puestito, parecería. Sí. Lo que es una curiosidad,
2: claro, lo vuelve a arreglar.
3: Y es interesante porque ese sector necesitaba del doblaje de González, más Tagliafico, más Otamendi ahora, para marcar a Yamal, para que el sistema esté correctamente abastecido en términos de efectivos, defensivos.
2: Bueno, el gran relator latinoamericano Hernán Chanampa me recuerda que Otamendi hizo un gol a la selección española, fue en el 6-1, ¿recuerdan ustedes? ¡Qué grande, Chanampa, querido!
3: Fuerte el poeta. Abrazo. Inolvidable, sí señor.
2: A Richard Bliss también le mandamos un fuerte abrazo. A Gillo Rojas. Todos con eSports. Bueno, está listo para entrar.
3: Bueno,
2: cosa de velar finalmente, ¿no? Yo creo que es Nico González, no lo vemos. Hablando con Walter Samuel.
3: Marito el utilero. Vamos a ver, Tito, porque es interesante desde el punto de vista táctico-estratégico. Porque es el cambio, diríamos que inverso a lo que hizo todo el Mundial Scaloni, que era relevar uno de juego para colocar a González bien abierto en la izquierda. Pierde amplitud, gana control de juego, gana buen pie.
2: Carlos Barragán no está de acuerdo con el cambio. Sí, Nico González. Confirmado. La entrada de Paredes.
3: Irá seguramente entonces McAllister a la izquierda y Paredes al medio, a la sala de máquinas con Fernández.
2: A Mauricio. A Samuel y a Papo Hoyos, un abrazo. Alberto Mora, aquí yo. Escalante. Nos metemos en la segunda parte, profe De Jong.
3: Y nosotros nos fuimos. Saludos para todos en el continente. Comienza la segunda parte de España 0, Argentina 0. Y narra en D-Sports, Tito Puchetti.
2: Samuel, muchas gracias. Todo porque hay rumor de buen fútbol con Porro, con Olmo, que quiere hacer allí el 8, la pelota que no le sale porque llegó Tagliafico. Recupera rápidamente Argentina, la dejó corta, tiene que salir al encuentro Otamendi. Le madrugaron a Otamendi, la perdió Lamine Yamal. Mete el cabezazo Romero para corregir la jugada anterior. Ahora la tiene otra vez Tagliafico. Viene Julián, retrocede juego para McAllister. Ahora abre la banda izquierda. Paredes pide calma. Empieza, le va a dar más control de juego. Ay, vea. La regalan para Baena. Baena que va a sacar el remate. Le dijo Rodri, pégale, acá le pega al arquero que se la lleva. Entró en la primera, la tocó muy mal Paredes.
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3: Tempranito, 44 segundos del complemento para la primera aproximación de España. Otra vez amenazante cada vez que eleva el bloque a campo rival. Roba, dispara y bien por Martínez. Un campotito que no es sencillo para tomarle la mano.
2: Balón que va arriba, la termina sacando. Otra vez España, fácil Cubarsí que controla. Muy solo Julián, le tiran la pelota, pierden el 2-1. Ahora Unai, le complican la vida. Vino Cucurella, atento estaba Montiel, recupera la pelota, la mete para McAllister. Puede abrir para Rodrigo De Paul, esta es buena. Se empieza a soltar Messi en zona perimetral del área. Retrocede juego para Montiel. Messi recibe, quiere controlar el juego un poquito más la selección argentina. Cree seguramente Scaloni que puede hacerlo. El balón ahora es para el jugador Cuti Romero. Romero comparte con Otamendi. Otamendi de primera en la banda izquierda, va recibiendo Tagliafico. Otra vez Otamendi.
3: Hay un concepto, Tito, de los encargados del mantenimiento de los campos de juego, que es la rodabilidad de la pelota. Y me parece que el campo, al no estar 10 puntos y estar un poquito seco, creo que a veces conspira contra el futbolista. Ahí, es como que se frena un poquito la pelota.
2: Donde Cubarsí no pudo, hay como una mancha. Atención, el duelo. Laporte, Montiel al piso. Montiel la manda al tiro de esquina. Pero es claro el tiro de esquina.
3: Correcto. Impulsa Laporte. Hay un toquecito.
2: No sé si en el... Lo que pasa es que está rápido el lugar.
3: En el último contacto.
2: ¿Qué botín toca?
3: En todo caso, para eso está el VAR también, para revertir si no fue.
2: Bueno, Andrés Hoyos, fuerte abrazo. Santiago Martínez, Julián Cortés, Alvarito Delgado, José Luis Arroyave, Hablado, María Clara Báez, todos. Muchas, muchas gracias. Juan Gonzalo Montoya. El centro, pelota se cierra. Al cabeza se lo pudo llegar McAllister. Hay un rebote, nuevamente tiro de esquina. Sí, hay que de nuevo tiro de esquina. Bueno, tiene un saque de arco. Al DJ Fiori le pone la música. Bien, amigos, el balón lo vuelve a tomar.
3: Se frustra Scaloni porque no le entiende el árbitro Jordano, que soy el cuarto árbitro del compromiso. Lo que pasa es que ya le decía yo que perdimos un poquito esa ventaja en términos de comunicación porque no es tampoco hispano parlante el cuarto árbitro.
2: Jorge Fajardo, que está con Juan Gonzalo, fuerte abrazo también. Bueno, pelota que pica, se la termina llevando allí el arquero fácilmente. Martínez se desconecta de estos primeros 4 minutos de partido. Los dos equipos. El error que tuvo allí en salida Paredes otra vez a construir el balón sobre la banda. Tagliafico que recorta, Porro que lo persigue otra vez para Paredes. Que lo ubican en esa zona izquierda para lanzar, para iniciar el juego. Martínez. Dal Dibu. El Dibu que la pisa. Olmo, por si acaso. El lateral Montiel que desciende. Vino la marca de Baena. Muy activo, muy activa la selección española. Más activa, más física. Más ganas de ir a buscar. Montiel le dice, no sé. Adelante esos metros. Lo reconvienen.
3: Bueno, ojo porque se prepara Medina, que es un marcador de punta. ¿Será que está tocado Tagliafico o querrán ajustar allá en la izquierda?
2: ¿Verdad?
3: Curioso.
2: Curioso, la verdad. Medina que también tuvo un inconveniente físico, ¿eh?
3: Sí, señor.
2: Tocan y tocan y tocan la pelota que queda atrás ahora para que la tenga el Dibu Martínez. Martínez que la rueda con su suela para el primer marcador central argentino, que es el Cuti Romero. Lo castiga Baco Baena, cae Rodrigo De Paul. Jugaron juntos, ¿no? Esa no coincide del Atlético. Y lo caza abajo.
3: Sí, lo toca abajo. Baena intenso en la marca, como tiene que ser para evitar que se gire uno de los 10, uno de los 5 número 10 que tiene Argentina en campo. Este, el surgido del Racing Club EA, ahí charlando con el banquillo español.
2: Enzo que se le acerca, inmediatamente le cae la marca de Fabián. Crean un espacio mínimo, pero muy bien McAllister. Salta, le baja la cabeza, ganan una jugada ahí para Argentina, es oro puro. El balón queda para Tagliafico, ataca, se posiciona la selección del biceleste. Vuelve y retrocede, la deja pasar Julián. La va tomando Paredes, pide un poquito de calma. Sostener la pelota, defenderse, respirar con el esférico. Algo que no pudo hacer en la primera parte. Montiel ganando, fuerte abajo, el efecto sonoro. Como grita los jugadores.
3: Le fue a pegar porque le dejó el pie abajo para interrumpir el avance de Montiel, que está exagerando, sí. Está dramatizando también, pero es falta, vea, y le deja el pie. ¡Tac! Dijo en el entretiempo, en la nueva entrevista que hace FIFA al asistente técnico, el entrenador número 2 de España, que detectaron que el árbitro va a permitir el juego y le va a costar tomar decisiones, dijo textualmente.
2: Bueno, la pelota la tiene Lamine Yamal. Se quita de encima dos hombros. Lamine prefiere apoyarse en Cucurella. La va tomando otra vez Laporte. Sigue Laporte. El disco de distribución entre Cubarsí. Upa, golpearon ahí. Ojo que hay un golpe sin balón contra Rodri.
3: Pico, opa.
2: Si lo llevan a esto, ahí gana Argentina.
3: Ahora lo... lo de Paredes es increíble, Tito. Entra para darle juego al equipo en un sector neurálgico y se hace amonestar por andar empujando rivales. Bien por Vincic. Tiene que marcar el terreno. Está bien que quiera permitir el juego, el roce me parece válido, pero también celebro que corte con tanta camorra. Es un toquecito, lo que pasa es que Paredes después reincide, vea. Y está en el ángulo de visión del árbitro, innecesario.
0: Igual no es nada, ¿no?
3: Aquí Rodri fue el que jugó como argentino.
0: Sí.
3: Cayó Paredes.
0: Claro.
3: Son vivos, el potrero no es solamente un tema sudamericano. Y que amarilla innecesario, vea. Y sigue. Ahora cualquier faltica, cualquier interrupción del juego.
0: Sí, lo de Paredes, la verdad.
3: Debe estar volando Scaloni y compañía
0: verde,
3: en el banquillo.
0: Un verde tremendo. Y sigue golpeando. Paredes le dio ahora a Oyarzábal. El balón es de Laporte. Laporte para Cucurella. Cucurella que le va sirviendo la pelota a Fabián. Fabián ahora para Rodri. Gira con Porro. A Callister que llega. Está por allí Julián. Cubarsí. Recibe Cubarsí. La comparte con Rodrigo. Sale la selección argentina a buscar a disputar un poquito más adelante. Le regala la pelota a Otamendi. Está Rodrigo de
2: ¡4!
0: Está
2: ¡y 30!
0: Está compañía. Atrás con el arquero. Lamín por si acaso. Dibu que la saca, pero la dona para Rodri, que la para con una categoría, mete para Olmo, vino la marca muy bien del Cuti Romero, que es un jugador tremendo. Creo que no ha perdido un solo duelo en toda la final.
3: Tremendo, Tito. Y ahí en la carrera para ser el mejor número 2, el mejor zaguero central por derecha de este Mundial.
0: Con Eduardo Gómez, fuerte abrazo a Sergio Mantilla, que están muy atentos siempre. Manos arriba. Va a reponer la selección argentina. ¿Quién se muestra? Tomás Otero estuvo a punto de perder el saque. Sí, es una tontería, Samuel. En un sitio, vea. Fue por esto.
3: Y es que vea, no es solamente el primer empujón, es el segundo otra vez. Bien por Vinci, hay que cortar con esto. Y así también tiene la rienda cortica del partido. Dos empujones innecesarios.
0: Bueno, Martínez. Si algo el Cuti es que sabe, lo han impulsado, pero como que sabe bien el límite, hasta dónde llegar. Empujón claro de Baena, mete la tercera, hay que decirlo todo. La
3: también
0: tercera falta consecutiva en 9 minutos y también se amonesta por continuidad de falta.
3: Es la faltica del corte.
0: Muy bien, Lamine Yamal le sacó la billetera. A McAllister recupera, retrocede en el balón para Unai Simón. Simón que amaga, toca para Laporte. La toma otra vez la selección española, que me parece que no está tan clara. Esto es fútbol y cualquier, en su peor momento puede marcar un gol.
3: Correcto.
0: Pero no está tan clara como cerró por lo menos el partido atacando. La tiene Cubarsí.
3: Pasa que es el momento de mayor disputa, de mayor fricción.
0: Pero usted dice que Argentina está haciendo lo que hizo desde el comienzo contra Inglaterra. Uh-huh. Oyarzábal por dentro Fabián o Baena. Baena puede ser, la metió para Fabián, Fabián para... Otamendi que tuvo un quite espectacular. Y ahí empiezan a mostrarse los jugadores de otra dimensión, los que ganan los títulos. El balón de Cucurella. Da un pasito adelante a Argentina y le cae inmediatamente. Le aprovecha los espacios de España. Qué partido difícil para la selección sudamericana. Porro que la baja. Está esperando Lamine Yamal. Yamal contra dos. Va Lamine. Alcanzó a tocarla. La regala para Enzo. Pero hacia adelante no hay jugadores argentinos prácticamente. Y Messi muy tapado. Está Rodrigo. Fuerte Cucurella. Viene Messi. Viene una mano del número 10. Toca atrás para el Dibu. Que tiene que hacer el Dibu reventar porque están rodeados por españoles. El balón va arriba. Trató de saltar Julián. Terminó golpeando al jugador español. Dan infracción. Le pegaron a Laporte.
3: Sí, lo que pasa es que Álvarez no fue a disputar la pelota. Fue como a obstruir el salto del adversario. Y está el anterior, una hermosa tocata de España. Vea, uno, dos toques. Progresan, precisión, velocidad, ruptura. Pero faltó ahí el toquecito final. Muy bien por...
0: Totalmente.
3: Se lo damos entonces el cierre al defensor argentino. Tiempista, porque se venía el remate de Oyarzábal de frente, una jugadota de España. Puro tiquitaca.
0: Bueno, el tiquitaca que hizo grande y campeona a la selección española en 2010. Ha mantenido una identidad. Olmo, qué buena pelota para Olmo. Olmo el centro, busca Oyarzábal. Llega Cucurella, no, llegó Montiel para salvar.
3: Argentina gana en posesión, gana en manejo de pelota, gana en fiereza en la mitad de la cancha, pero pierde estructura. Se ve mucho más larga estos pases, no los dio en la primera parte España porque estaba muy compacta Argentina. Se gana y se pierde, como en todo en el fútbol, Tito, táctica y contratáctica.
0: Puede decir que se alejaba España, que empezaba a disputar la pelota más arriba Argentina. Y
3: comienzan a meter esos pases entre líneas.
0: También Paredes no entró bien el partido. Ahí llegó otra vez tarde, correteando un rival. Corinthians marcando a Olmo.
5: Olmo mide 1.79 m. Que no lo abrace, le dice a Romero. A ver si le hace caso.
0: Ahí está Lamin. Porro con el centro, muy pasado, que la lucha es el marcador central Laporte. No pudo. Primer plano para Porro, señoras y señores, son 12 minutos de la segunda parte. 0-0.
5: Y el problema es...
3: va a ser el otro lado, lo curioso, vea.
5: Molina.
3: Porque Montiel hacía un correcto partido en términos de marca. No le pida que sea el Pupi Zanetti, pero en lo suyo estaba muy bien.
0: No sé, yo estoy viendo una cosa y Scaloni está viendo otra. Siempre da la gana, ¿no? Pero digo, entre más sufre Argentina, más jugadores ofensivos pone.
3: Querrá disputar el partido, claro, en el terreno del juego, no de la lucha.
0: Claro. Bueno,
3: pero España ya le mostró que en un par de ocasiones, cuando jugó, pasó fácil.
0: Porque Inglaterra, cuando se dedicó a jugar, fue superior.
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0: Un abrazo. Bueno, pelota allí, trata de saltar. Saltó realmente bien Julián. Metió el cabezazo. El balón que queda sobre la banda, no hubo quien recibiera.
3: Porque es un cambio de características. Sale un marcador de punta como lo es Montiel, más defensivo que ofensivo. Ingresa una flecha larga, bueno, más ofensivo que defensivo, como Molina Lucero.
0: Montiel acaba de salvar la anterior. Cucurella, que la anticipó a Cucurella. No sé si esa vocación tan defensiva la tiene Molina. Bueno, Oyarzabal, que descendió todo el tiempo y siempre lo corretearon hasta la mitad. Rodrigo, que le da la vuelta.
3: Ve a Romero ahí pegadito. Cada vez que desciende a buscar la pelota, sale el futbolista argentino.
0: Cubarsí. Fabián. Se le acerca la Minya Mala a recibir. Tagliafico, que también lo corretea. Le saca la pelota sin infracción. Julián, que no ha podido jugar. Enzo la tiene. Messi pasó. Estaba esperando. Lo marcan inmediatamente. No ha podido jugar. Los volantes argentinos no han jugado. Han perdido permanentemente. Entonces, ante a esa inseguridad, ¿qué hacen? Lanzar. Y el partido es por el segundo piso, ¿no? En su zona. Olmo. Encontró el blanco Olmo. Sitio para romper. Prefiere calma con Lamine Yamal. La categoría de este chico número 19. Y Fabián desde atrás. Se pone de zurdo. La tiene Fabián. Gira. Entregó para Rodri. Se suelta. Baena. La tiene Olmo. Olmo. Pedro Porro. Arranca Porro. Amagó. Le abre los espacios a Lamine Yamal. Le cayeron allí. Le cometen falta.
3: Ay, ay, ay, ay, ay, ay, ay.
0: Y otra vez está Paredes, que definitivamente no ha podido entrar en la final.
3: Ojo, Tito. Un lenguaje soez en español. En este caso sí es una ventaja. La barrera idiomática, la falta clarita porque lo tala. Vela de este lado. El pie de apoyo lo hace y ¡pac! Lo tala. Es infracción. Me parece que no es de amarilla, pero por proximidad el juez tranquilamente pudo haber tomado otra decisión. Muy condicionado a Paredes, ya amonestado, ya con una falta importante y todavía entrando apenas en los 60 minutos. Le va a quedar largo el partido al mediocentro de Boca Juniors.
0: Jorge Facardo dice que es gol. A ver. Gracias a ustedes por co-crear a través de nuestras redes sociales nuestros mensajes.
3: Se la disparó.
0: Ay, ay, ay. Pasan los mundiales, pasan en la vida real. Pasamos el cuarto de hora del segundo tiempo. Hay que decirlo, lo aguanta, retira.
3: Intentó jugarlo, pero lo que mejor le sentó hoy fue contener. Fue luchar. Eso habla también de la categoría de España, de la técnica de España, del modelo de España. Los grandes procesos.
0: Ernesto David dice que va adentro. El señor Herrera, vamos a ver. Baena es el que le quiere pegar. Puede ser centro, buscando la altura de Rodri. También veo a Cubarsí, Laporte. Se la van a dejar a Lamin. Yamal, que saca el remate, se lastelló en la barrera. Segunda oportunidad para Baena. El centro fuerte abajo, bien, estaba Julián. El balón que queda para jugar en el rectángulo. Julián, que mete el cuerpo. Baena, los compañeros del Atlético de Madrid. La sacó Baena. Eso sí, la lucha no se negocia. El carácter que pasan por encima en fútbol. Y llega más fútbol.
3: Bien por Álvarez, muy generoso con el equipo. Dos cambios entonces, Ferran Torres y Pedri. Va a ser entonces Torres por Oyarzabal, punta por punta, y Pedri por Fabián. Tal vez de los del medio, en efecto, el de menor participación hoy.
5: Pedri un jugón de aquellos.
0: Será el partido de Pedri, ¿no? Porque la verdad no ha hecho un mundial que la gente esperaba.
5: Correcto. Si le venía costando el partido a Argentina sin Pedri en campo, si entra enchufadito el 20 le va a costar mucho más.
0: Es un jugador creando.
5: Este sí que le puede dar mucha mayor precisión, mucha mayor dinámica, mucha mayor profundidad desde el pase. Vamos a ver, lindo
0: gran
5: reto.
0: Pasador. Y que entiende muy bien el juego, ¿no? Sacando fuerte Tagliafico, jugándose la vida, la domina Pedri, se mete en la dinámica del partido, trata un todo parecido, sí, señor. Lo recibieron así, bienvenida le dieron. Otamendi, Ferran, acá está mi tarjeta.
5: Ambos con pasado en el Valencia. Tanto el zaguero como el atacante. Fuerte la falta. A marcarle terreno. Y mucha sensibilidad con el tema disciplinario. Piden muchas tarjetas, sin embargo, decidió este camino.
0: Hoy manejó el mismo criterio para los dos equipos. Uh-huh. Parece. Y la Lamine Yamal, allí está, trata de escapar la Lamine Yamal. Tagliafico le dice que no hay falta, muy cerca. Es lo que tiene que madurar, ¿no?
5: Y se está tirando mucho.
0: Mucho.
5: No es la primera vez que se tira, que reclama una falta. Vamos a verla, se va de su marcador y apenas siente el contacto, se deja caer. Está bien que trastabilla y tal, pero tiene que estar más firme arriba. Ya es un chico bien formado físicamente.
0: Tiene todo. Tiene el mundo a sus pies. La Lamine Yamal, 19 años, una final.
5: Ya 33 partidos con España a los 19 años.
0: Ya es campeón. Hay 7 de los campeones, de los que iniciaron. Campeones 2024 en la Eurocopa de Naciones. El balón, amigos, lo maneja Rodri.
5: Vea eso, Tito. Ha sido nulo el volumen de ataque ofensivo hoy de Argentina.
0: No ha podido Argentina. Bueno, Pedro Porro desde la banda derecha mete en profundidad buscando a Ferran, pero encontró fue a el jugador Romero. Pica para Olmo. Olmo y Pedri. Se juntan los del Barça. Cucurella, que va a jugar en el Madrid. Ahora Baena. El colchonero que está luchando en el cuerpo a cuerpo. Viene a marcarlo Molina. Otro del Atlético luchando. Molina lo derriba. El árbitro da norma de la ventaja, la tiene Pedri, y puede ser Pedri, y la tocó para Olmo. Atención con Porro, sacó Olmo, el rebote del Dibu, pero de esquina.
5: Y en un mundial de remates y rebotes peligrosos para los arqueros, a Martínez, la fortuna le sonríe porque va hacia afuera esa comba. Lindo disparo de Olmo en el balcón del área. Fue España construyendo ante el constante intento de Argentina de interrumpir, de cortar. Paredes, muy metido atrás, apenas lo ve. Y España va construyendo, se va adelantando.
0: Intentando en la pelota quieta. Otamendi, Rodri. Lamine Yamal el cobrador.
5: Qué pilloso. Es que en la secuencia de recién hubo 3 faltas. Lo que pasa es que dio continuidad.
0: Y esa, la rudeza del partido, amigo. Va Lamine Yamal, Ferran que lo marcan. Atención, va al centro.
4: 4-42.
0: Porro tiene Lamine otra vez, otra oportunidad de tirar un centro. El balón va arriba al área, alcanzó a sacar allí Tagliafico. Pelota al tiro de esquina, era Paredes el que la sacaba finalmente.
5: Argentina contra las cuerdas, pero por ahora se defiende bien, tanto en la táctica.

0: solo gol. De Kettler, ¿no?
1: Sí, señor.
0: Ubarsi. Unai Simón. Le entra de pierna derecha y fuerte. El balón va arriba. La está midiendo Tagliafico. Metió el cabezazo. Desde atrás aparece Pedri. La para. Se le queda un poquito atrás. Llegó Enzo para marcar. Ahora la tiene Cucurella. Se abre Baena ante la marca de Molina. El duelo de compañeros de equipo. Va a jugar. Tira el zurdazo. La pelota al segundo sector. Pasó de largo. Viene Tagliafico. La manda al tiro de esquina. Me imagino al hincha argentino en este momento, ustedes, tantos argentinos que nos están escuchando, sufriéndola, ¿no? Pero ya han pasado por ahí.
1: Porque le tienen rodeada la manzana, no pueden tener la pelota, no puede circular con ella, no logra cortar con infracciones. España por ahora supera los dos caminos elegidos de Argentina en partidos anteriores. Ni con lucha, ni con juego, están por ahora frenando a la España de Yamal. A ver.
0: Atención con el centro, se cierra. Ahí estaba McAllister, cayó un hombre. Siempre hay que revisarlo todo. Pedro Porro, otra vez para Lamine Yamal. La marca de McAllister contra dos hombres. Va Lamine, tiró el centro. Parecía que no pedía el cabezazo. Metió el cabezazo Ferrón, el tiburón, se la llevó el arquero. El momento tal vez más crítico de Argentina, ¿no?
1: Sí, señor, de la sensación de mayor peligro por ahora para España. Pasa con una carambola Yamal y el mejor centro hasta ahora lo lanzó a la carrera y con la derecha. Ese balón no salió completamente. Pelota válida, lindo golpe de cabeza de Ferran ubicado entre los zagueros y parada de Martínez por ubicación, por experiencia del guardameta argentino. Uy, Tito. Al límite, le cuento. Un VAR sensible puede llamar. Por ahora llaman es para rehidratación. Lo salva la campana argentina.

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22: Información de Samuel Vargas.
23: Sí, señor, porque si quieres seguir viviendo el Mundial las 24 horas, síguenos en TikTok, Instagram, X y YouTube como @DSports con todo Tito, goles, entrevistas, curiosidades y mucho más desde el corazón de la Copa Mundial de la FIFA. Revolcón se viene. Bueno. ¿Y qué cambio este? Uf. ¿Qué cambios? Plural. Se van de la cancha el líder de la defensa, Romero, y el motorcito, De Paul.
24: Cuestión es física, ¿no?
23: Los dos, me parece. Se vienen para la cancha. Simeone, que tiene el mismo ímpetu de De Paul, perderá seguramente en juego. El hijo del Cholo. Y atrás, Medina, para jugar de zaguero, lo cual corre a Otamendi en la derecha, perfil natural, y deja en la izquierda a quien

0: En este mundial lo disputó fue Tito en calidad de marcador de punta por la izquierda, es decir, una defensa experimental. Esta defensa no ha jugado en el marco del mundial.
1: Qué tema.
2: Bueno, físicamente llegó con 9 lesiones la selección argentina, ¿no? Y de a poco se fue recuperando.
1: Sí.
2: Bueno, amigos, la pelota ya la maneja en la mitad, la tiene Julián. Julián sobre el costado izquierdo, taclafica rodeado. Viene por allí a jugar Medina. Hay un rebote, se va sobre el costado, no lo pudo parar Tagliafico, ya nos va a parar. A confirmar más que todo.
0: Sí, señor, misma estructura, Tito. El portero 4-4-1-1 con Otamendi por derecha, por izquierda Medina y véalo a Simeone ahí. Como volante externo por el sector derecho, en ese nuevo tándem arrancaron Montiel y De Paul y ya a esta altura del partido están Molina y Simeone.
2: En los segundos tiempos España ha marcado 6 goles, ha recibido 0. Argentina ha marcado 9 y ha recibido 5. Los dos equipos marcan mucho más en los... No, mentiras, Argentina marca más en el primer tiempo. 10. Sí.
0: Bueno, pues es que el tramo final de Argentina es impresionante.
2: Ah, no, ahorita le doy el dato después del minuto 90. 8 goles. Bueno, amigos, la pelota sacada por abajo. Ahí salió bien Medina. Ahora para Julián Martínez. Ahí está Martínez. Pisa la pelota, 2 hombres en la marca, uno de ellos es Ferran, salió por dentro como tomándose confianza un poquito, ¿no? Como volver a querer al balón, ¿no?
0: Es un equipo de buen pie igualmente, lo que pasa es que España hace un muy buen trabajo defensivo con ese pressing coordinadito, vea.
2: Simeone, se la sacan, pero atento, estaba para marcar otra vez Paredes para el jugador Molina. Cae, la logra bajar Rodri, se equivocó Rodri, eso es noticia. Y una equivocación grave, si alcanza a contactar la pelota. Tagliafico, llegó Tagliafico, Messi hasta ahora llegando. Retrocedió muy bien.
0: Qué bien se mueve España.
2: Un bloque perfecto. Correr solo es fácil, pero correr manteniendo metros y una altura es muy difícil en el fútbol.
0: Decían los comentaristas de antaño que el trabajo del técnico se reconocía en el retroceso del equipo.
2: Va Messi, arranca Messi, la entrega ahora para Simeone. Simeone, el centro, buscó a Messi, la tiró mal Cucurella. Messi se puede venir la contra, la tiene Baena, una mala entrega. Simeone está correteando, ya pasa la línea de la pelota, toma un poquito de aire. Sabe que la embarró y cometer un error contra España puede ser gravísimo. Pedro Porro que la recibe en 28 minutos de la segunda parte. Toma el balón Olmo. Entrega para Lamine Yamal. Con todo Tagliafico jugándose la vida en cada pelota. La recupera Molina. Cayó para Julián. Arranca Julián. Arranca Julián. Le dice Messi, andate. Trata. La terminó perdiendo en T3.
0: Muy difícil, Tito. Son pulpos en la mitad de la cancha de España por el buen trabajo, por la coordinación. Es un bloquecito que viaja junto, es como una telaraña.
2: Aunque Argentina siempre necesita algo para reaccionar, ¿no? Contra Inglaterra fue un gol, no sé si acá, no sé.
0: Como un cachetazo para despertar.
2: Algo. ¿Me has acordado de Argentina de los primeros partidos del Mundial? Obviamente, con un rival grandísimo al frente. Cubarsí, tocando para Lamín. La estaba esperando allí Porro. Lamín Yamal dejó parado prácticamente su marca. Después se equivocó en el pase. Baena se enoja porque estaba en la otra banda, esperando un pase.
0: No ha sido el mejor partido de ninguna de las dos luminarias, ¿no? Messi por inactividad y Yamal por errores en la entrega, por duelos perdidos. Encaró mucho, pero perdió la mayoría contra Tagliafico. La ventaja, Tito, es que frotan la lámpara una vez y te resuelven el partido estos cracks.
2: Juan Rico, un abrazo del Club Campestre de Cali. Todo el mundo con nosotros. Muchas gracias a la familia. Gracias a la familia Martínez acá. Estoy sufriendo con el dibujo porque le quedaba larga. A la familia Arbeláez, un fuerte abrazo. Y a Pacho Alerta, que siempre está con...
0: ¡Qué grande! Grande, Pacho.
2: Bueno, el país costado.
0: Con mucha herencia española, ¿no? Desea usted Martínez, Arbeláez, todo. Es italiano. Los Vargas.
2: Pero Carvajal.
0: Somos de Aragón. Los Carvajal sí son de ascendencia española. Un abrazo para todos en Colombia y en todo el continente. Bueno, movió la pizarra Scaloni, mueve la pizarra de la Fuente. Olmo y Baena afuera.
2: Eva Merino.
0: Y Williams. Bueno, es el equipo que se parece mucho en este tramo al campeón europeo. Con Merino adentro, con Williams en un sector, con Yamal en el otro, con Pedri, ¿correcto?
2: Claro.
0: Moviendo casi que al campeón de la Eurocopa, 2 años después.
2: Cucurella, manos arriba. Nico Williams buscando un lugar allí para recibir. Se levanta bien Molina. Sacan el balón, pero no logra hacerse la pelota. Argentina corta juego, pero no logra jugar. Llegaba tarde, Paredes.
0: Paredes.
2: Tiene... Entró con todo Merino, inmediatamente le piden la presión para la segunda amarilla.
0: Tiene la de la amarilla, la del corte en el borde del área y esta. Igual por reiteración no ha amonestado hoy, ¿sabe?
2: No, si le hubiera tocado a Ena, ¿no?
0: Correcto. Falsas, por ejemplo.
2: Rodri. Arranca Rodri. Pedro Porro. Porro con la pelota. De frente está McAllister. Se le empieza a acercar Lamine Yamal. Se la entregan. Retrocede con el sostén de la selección. El hombre que sostiene todo el bloque, que es Rodri. Ahora por dentro. Intenta Cubarsí. Sí, no la recibió bien Merino. Venía Julián. El rebote cayó otra vez. Que la recupera inmediatamente. La pierde.
0: Tremendo. Y fue Rodri.
2: Sí, señor, Rodri. Pedro Porro se le muestra. Prefiere cambiar para Nico Williams. Williams recibe. Viene Williams.
3: La toca de primera. Pedri. Y Pedri para Cucurella. Cucurella. Nico, que la quería, se metía fuera de lugar, pero eso no las entregaron. Empezó a jugar la selección española al tiquitaca.
4: ¡Cuatro! Por ¡y 54!
2: Y de frente Pedri le quedó de zurda, saca el rebote. Tocaron atrás, pide una falta. Lo que va a sufrir Argentina es lo que falta.
0: Tito, construyen muy bien porque vea, va encontrando resquicios entre líneas, intralíneas, en vertical, en horizontal, pero falta es un disparo con potencia.
2: ¿Cuánto le duró? Vimos la repetición y ya la tenía otra vez España. Lamine Yamal, va Lamine Yamal. Ferran, si es un partido lógico, ay, ay, ay, va Lamine Yamal, limpia el camino, tiro el centro atrás, atento estaba allí para rechazar la pelota Medina, salvando Medina.
0: Es un tema de la última puntada. Argentina está ahora más que nunca contra las cuerdas.
2: Para el cachetazo, desde atrás Cubarsí, sacó el remate Cubarsí, en el rebote ya hubo un gol de España, después de un remate de Cubarsí, la pelota que queda libre, Nico Williams leyendo el efecto, lo está luchando Simeone, va sobre el costado, tiró el centro, marcó bien Molina, pelota al tiro de esquina.
0: Recuerda contra Bélgica. Y el flashback, sí señor, disparo de Cubarsí, atajada de Lamens, rebote hacia adelante y gol de Merino. Aquí tiene la fortuna Martínez de que el balón va en dirección opuesta, vea qué llamativo. Poco ortodoxo, pero le sirvió. Un efecto raro como hacia afuera.
2: El gol de la clasificación, ¿no?
0: Correcto. Y fue más o menos por esta altura del partido, cerrando también.
2: Cubarsí tratando de encontrar un lugar, le va a pegar Nico. Ahí está Williams. El centro de Nico, pelota al primer palo.
3: Se ve que va a repetir, ¿no?
0: Lo que pasa es que les toca a Tito porque la diferencia en algunos casos, vea.
3: Medina Laporte.
0: Hay que apelar un poquito a la maña para frenar tamaña estatura.
2: Ahí está, señoras y señores, lo perdió Medina. ¡Pelota arriba! No pudo entrarle. Pleno Cubarsí. Yo no sé qué está intentando hacer Paredes. Yo no sé si Messi tiene que bajar a hablar con Paredes.
0: Sí, porque es detectable que está sacado.
2: Claro, está sacado. Tiene tarjeta amarilla, tiene que estar lo más lejos de cualquier camorra. Y fue inmediatamente a... No tenía nada que ver contra Cubarsí.
0: Porque usted sin amarilla puede jugar un poquito más al límite. Ahora, usted con amarilla debe ser extremadamente cuidadoso. Debe tener toda la cautela posible.
2: Cosas del fútbol. Bueno, seguimos, señoras y señores. Avanza el cronómetro. Sigue España. Esto es lo mismo, la misma película. Permanentemente. Pedro Porro. Atrás con Laporte. Cucurella está en la lista de espera. Cucurella otra vez con Laporte. No aparece Messi. Se empieza a acomodar. Dice que tiene una larga lista de apariciones con gol o asistencia.
0: Soy señor.
2: Desde el partido con Polonia. ¿Recuerdas?
0: O sea, es fecha 3 de la fase de grupos pasada.
2: Desde allí o marca o asiste. O ambas cosas. Viene manejando la pelota Cucurella. Cucurella que la recibe. Intenta por banda izquierda. Se le acerca Nico Williams. Se apoya en Pedri. Pedri tiene doble marca. Como que trata de tocar lo más abajo posible España. Para ver si logra sacar a la selección argentina y aprovechar la espalda. Vino la marca. Llegó tarde Tagliafico. Cayó para Porro. Porro para Lamín. Yamal que sostiene. Tocó para Porro. La tocan allí en corto. Con paciencia, con tranquilidad. Saben que el trabajo es duro. Ya se acercaron lo suficiente, pero no han podido dar la estocada. Pedro Porro. Y argentino no sabe en qué momento despierta. Por dentro la recibe Pedri. Y Pedri que va a abrir para Porro. Porro que llega. Atención con Ferran. Atención con Ferran. Se desvía. Habrá tiro de esquina.
0: El partido complejo para Tagliafico, ahora de los cuatro del fondo, me parece el de mejor calificación. Todos entendemos en Tagliafico y observamos un lateral de flecha larga, de proyección, pero hoy en defensa ha estado más aplicado que nunca el surgido de la cantera de Banfield. Gran trabajo por ahora ahí.
3: Rodrigo, tratando de buscar un lugar en el área, lo abraza. Su marca, que es Fernández, es Pedri, metió para Nico. Está William, tiró el centro, arriba. Laporte metió el cabezazo y empezó a aparecer Martínez. Más que con espectacularidad, con colocación, ubicación y saca fuerte. Tratando de buscar a Julián por si acaso hay un error. Lo tiene limitado. Este caso era Simeone, que seguramente puede sacarle perfectamente tarjeta amarilla.
0: Amagó.
3: Topetazo innecesario, es lo que yo no sé si sirve para algo. Empezar a pegar.
0: Lo llama la calma. Me parece bien, pedagógico. También con Cucurella se frena para que llegue la embestida de uno de los tres de la primera camada de los Simeone. Es como que amortigua, ¿no? El golpe. Molina. No fue pleno, sino que amortigua Molina.
3: Le pegó como en el hombro.
0: Bien, Martínez. Ya para España, el décimo intento de Argentina, Tito, impresionante.
4: Cero. 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
0: Cero oportunidad.
3: Necesitará solo una bala Argentina.
0: Puede ser.
3: Rodri, quise distribuir. Rodri quiere crecer allí. Muy cerca está Merino. Merino que le pica para abrir un carril interior. Sin embargo, le abre. Es el espacio, el lateral Pedro Porro, que ya hace contacto con la pelota. Pedri aparece allí entre líneas, siempre buscando ahí. Le llega la pelota. Distribuye para Laporte y Laporte para Cucurella. Después traza una diagonal Pedri, llega hasta la banda izquierda, quiere juntarse con Nico Williams. Retrocede para Cucurella, se mueve Argentina, pasan los minutos, estamos en el minuto 37 de la segunda parte. Vuelve allí Pedri, donde es muy peligroso, se empieza a sarquear Pedri, linda pelota, la metió Merino, la entregó mal, recupera McAllister, no la entrega bien la selección argentina, pide una falta que no existió.
0: Y le van a sacar tarjeta amarilla, increíblemente. Acciones aisladas, queda amonestado el doble 5 de Argentina, quedando un tramo todavía de compromiso y sobre todo una posible prórroga por delante. Y es
3: no
0: por tirarse. Bueno, se tira, reclama, combo completo.
3: Bueno, hay tres tarjetas amarillas para Argentina, una de Romero que ya se fue, yo lo tenía con amarillo, ¿no?
0: Correcto.
3: Ah, no, a Martínez.
0: Pero. También Martínez, más Paredes, más Fernández ahora.
3: Bueno, el balón que pica, viene, se la termina llevando el arquero. Dibu Martínez, que si hay que destacar a alguien en Argentina es él, ¿no?
0: Sí, señor, él, Tagliafico, Romero hasta que estuvo, poco más le diría.
3: Bueno, al tiempo suplementario, ¿a quién tiene más aguante, no?
0: Oh, llegará.
3: El invitado, de honor. Vamos a ver, Medina, el Dibu. Va Medina, otra para el Dibu. Combinaron, ya tiene que jugar porque Merino llegó. Paredes con esos cambios ponen a sufrir a toda una nación. La termina rechazando Otamendi. Llegó Laporte, metió el cabezazo, no le dura tres pases a Argentina. Este es Ferran. Ferran desde atrás, piden una mano. Queda para Lamine Yamal. Ataca la selección española. Sostiene sobre la banda derecha. Fuerte abrazo a Carlos Bolívar. Balón que va llegando otra vez para Cubarsí. El grandísimo mundial, Laporte. Va llegando increíblemente a esta cifra de jugar 8 partidos, cerca de los 90 minutos. Y no, solamente recibir un gol, increíble. El balón buscando su séptimo arco en cero en 90 minutos. La metió Messi, corretea esa pelota Molina. Llegó Laporte, quedó para Unai Simón. El balón que lo baja allí Merino. El árbitro dice... ¡Qué infracción! Para la selección española.
0: Quería jugar rápidamente Merino porque estaba proyectado el lateral derecho, salido el doble 5 de Argentina y desarmado ese bloque de la retaguardia, pero no pudo.
3: Palco presidencial.
0: Sí, señor. Sheinbaum ahí a la izquierda, Trump en el medio, junto con la primera dama y el presidente de la FIFA.
3: Porro, vuelve dice a recibir la pelota.
0: Trump entrega la copa hoy, como lo hizo en el Mundial de Clubes, ¿se acuerda?
3: Mario, muchas gracias, un abrazo por la sintonía. Vino Ferran, el centro, bloqueó Medina, pelota sobre la banda. Ahí está Ferran. Un jugador que uno no sabe si es punta, media punta, extremo, ¿no? Lo ponen de todo.
0: Juega en todo el frente todo. De ataque y rinde sobre todo.
3: Hace goles. Voy buscando el Volk, que lo consagre.
0: Los estadios donde juega Argentina suelen ser calderas. Hoy se palpita con una tensión.
3: Tensión tremenda, los nervios que hay. La tiene Pedri, construye desde atrás Cubarsí, se la entrega a Rodri. Rodri buscando ese pase imposible. precisamente fue imposible y por eso la tocó para Cucurella. Ahora es Laporte. Se va acercando Laporte, se viene Enzo. Cucurella, Cucurella. Otra vez con Laporte. Cubarsí. Cierra McAllister. Pedro Porro desarma por ahora. Corta juego. Amigos, ya estamos en 41. Vuelve a tomar la pelota la selección española. Sobre el costado izquierdo está Nico Williams, que hace un control espectacular y va a buscar. Cucurella busca el carril interior. Va Nico Williams desde allí, enganchó otra vez. Bien por Molina para la selección argentina, pero mejor estaba Pedri, atento para recapturar y tocar atrás para Laporte. Y Laporte para Pedri, que la pisó, venía Lionel Andrés Messi. Entregan el balón para Unai Simón. Toma la pelota Pedri.
0: Gráfico, es tremendo. Es impresionante, Tito. Esto habla de un dominio español. No es un monólogo, pero pega en el palo.
3: Casi monólogo.
0: Argentina, le cuento que hace tiempo no la veíamos tan maniatada. Ha empatado, ha perdido en eliminatorias y en distintos eventos, pero no tan maniatada.
3: Están dominadas. Dominio total de la selección española, menos en el marcador. La pelota la tiene Lamine. Por dentro está Pedri. Venía Merino, recaptura la pelota. Merino que viaja con Ferran al área. Sacó el remate fuerte. Afuera. Pero bueno, que termine la jugada la selección española.
0: Sí, señor. Traza una buena diagonal a Torres. Lo que pasa es que después no logra engancharla adecuadamente. Lindo el pase. Da un pasito para atrás para tener mayor claridad. El pase es extraordinario. Sobre dos líneas de presión. Muy bien por Merino con la cancha de frente. Le comen la espalda a Medina y luego vea, no la alcanza a enganchar bien. Le da como mordido. Ancho del pórtico de Martínez en una nueva llegada para España. Lo que pasa es que son llegadas, Tito, sin una alta expectativa de gol, pero son reiteradas. Va como sumando, sumando, sumando, abonando, abonando, abonando.
3: A Carlos Román y a Alexandra no le quedan uñas en Bogotá. Están viendo mucho el partido. Un fuerte abrazo a Olga Peinado también. Pelota que queda libre, se levanta Cubarsí, metió el cabezazo. Recupera para Pedri, la selección española. Arranca Pedri, empieza a remontar el medio campo. Levantó su mirada, no encontró a nadie. Y ese es Pedri. Pues se acerca con la niña. Ojo, pasó cerca allí de Julián, que le quería meter allí el pique corto. La tiene Rodri. Rodri, Laporte. Viene Pedri, recibe allí en el disco de distribución. Mete la pelota para un Nico que le amagó y fue. Sobre la banda a recibir, Molina estaba muy cerca, Cucurella que vuelve a atacar, no se desespera la selección española, 43 ya. Con el esférico y el panorama está Porro. Pedro que vuelve a jugar ahora por abajo, la tiene Rodri. Rodri en apertura para Nico Williams. Doble marca, llegó Simeone también a colaborar.
4: 5 y 6.
3: Este es Pedri, que va dando la vuelta, empiezan a caer los cantos de los aficionados argentinos en el área. Atención con Merino, Merino la filtró, la va rechazando, no logra recuperar otra vez para Pedro Porro. La tiene Lamine Yamal, amagando Lamine, quiere hacer magia. Lamine Yamal lucha, lo está corriendo, Tagliafico vuelve, lo engancha por acá, lo engaña y lo toca la pelota ahora fuera para Rodri. Rodri para Williams y Nico que la para y fue a buscar y lo... Se concentra Molina, quiso pasar entre dos. Colaboró Messi, que bajó bastante. Véanse a donde llega Messi. Sabe lo difícil que está el partido. La quiso puntear, no puede Simeone. Va a sacar Cucurella, amigos.
0: Al final 0-0, como en el año 94. Más entretenida esta, ¿no? La del 94 fue muy abstracta.
3: O la de 2014 también, con la selección argentina, con Alemania.
0: Uh-huh. Ahí Argentina igual hizo mérito,
3: sí,
0: ¿no?
3: Ojo, qué ubicación para Rodri, que saca el remate, lo mandó por arriba. Lo difícil que fue encontrar ese espacio, que se desorganizara Argentina. Y Rodri no aprovechó.
0: Es lo que le falta a Rodri, prácticamente manejar el juego, estar omnipresente en la cancha y marcar el gol de la victoria. Rompe con ese pase la espalda de los 2-5 de Argentina, pero se precipita. Seguramente pensó que estaban mucho más cerca los adversarios. Dispara lejos de la puerta de Martínez en otro intento. Pero otra vez, Tito, son intentos de baja expectativa de gol. Por ahora, 1.02. Lo de Argentina, 0.00. Es tremendo el dato.
3: Te manda saludos un tal Mario Alberto Yepes.
0: Por favor, leyenda.
3: Gran capitán, grande, grande Mario. Qué grande que sos. ¿Quieres salir por allí? Lo marcan a Messi, Cucurella.
0: ¿Quién? Los que saben cuánto pesa.
3: A Ramos, está Jesús Navas, campeón. Puros campeones. ¿Quién será? ¿Habrá un Iniesta?
0: Si la comparación la quiere llevar al presente, debería ser un Pedri.
2: Cuatro minuticos.
0: Fluyó el segundo tiempo.
3: Sí. Otamendi lo abraza. Uno es de aquel que lo abraza y lo derriba. El árbitro consideró que fue
2: al revés.
3: Muchas gracias, Mario. Bueno.
2: ¡Qué nervios! La va tomando, señoras y señores, Medina. Medina jugó con su arquero, el Dibu. Maldibu. Saca la pelota lo más lejos que puede. Para que Simeone la dispute con Cucurella, pero primero llegó Laporte. Vamos a ver si logra. McAllister, que tiene buen pie, a tocarla con Molina. Molina también de buen pie. Si aparece Messi, pues qué voy a decir de Messi. Y Messi avanza. Y la obra para Simeone. Cae Messi. Cambian inmediatamente. Pelotazo y falta. Esto es lo que no puede hacer España.
0: Correcto.
2: Eso es lo que prende al jugador argentino.
0: Y esto va a ser un potosí, porque esto puede ir directamente al área. Ahora Paredes no conoce el temor a Dios, ¿no? Porque sigue reclamándole al árbitro estando amonestado. Es una obstrucción clara.
3: Obstrucción, pero tampoco era como para relajarse.
0: Lo que pasa es que de ahí se agarran. Usted sabe que claro, la confrontación los enciende.
2: Lo peor que pueden hacer es llegar a pegarle a Messi o algo, porque eso es lo que el jugador argentino logra, llegar a un lugar, ¿no?
0: Bueno, Cuchetti, por ahora, cero tiros de Argentina.
2: Llegará el primero.
0: 90 más 2.
2: Llegará el primero acá.
0: Lo positivo, opción de gol. Lo negativo, vea, está desplegada Argentina en ataque. Juega.
2: Juega, señoras y señores, la tiene la selección argentina. Otra para Messi. Messi que tiene la posibilidad de tirar un centro y prefiere acomodarla por dentro. Enzo, otra vez para Messi. Messi que no ha tenido ninguna. Va Messi. Terminó cayendo allí. Pidieron una falta. Se puede venir la contra. Recupera muy bien Paredes. Esta es la Argentina que queríamos ver en la final. La tiene por el lado. Simeone tiró el centro. El arquero. Primer centro que creo que ataca el arquero Unai Simón, que quiere salir inmediatamente para Pedro Porro. Porro que la tira en largo. El balón para William. William quedó en una posición muy clara. Lamine Yamal por la contrabanda. Lamine Yamal sacó el remate del arquero. Salvando el Dibu Martínez. Viene el cabezazo de Tagliafico. Sube un poquito. Argentina lee eso, que sube un momento y puede perder la UPA. Con todo entró. Durísimo.
0: Y se fue.
3: Sí, tenía tarjeta.
2: Creo que nada raro que era para roja directa, ¿no? También podría ser.
0: Porque ese es el reclamo de muchos de los españoles. En una acción otra vez Tito aislada.
2: Bueno, acá se puede revisar, ¿no?
0: Correcto.
2: Se puede revisar la segunda amarilla.
0: Con el nuevo protocolo para el Mundial. Vea la acción. Despliegue, la entrega como siempre, pero después.
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3: Porque es un choque de pies.
0: Exacto. Es más, digamos que imprudente que temerario ahora. Tiene que ser un VAR muy intervencionista como para que le digan venga y revise. Se van a quedar con el criterio del central. Pero si fuera al revés era polémica, le cuento. Ahora, es imprudente ir así. Ya disputó la pelota, ya la sacó el rival. ¿Para qué?
3: ¿Por qué le sacaron la amarilla a esa? Por reclamar.
0: Totalmente.
3: Por pegar un grito y una amarilla. Por una falta.
0: Una acción aislada. Tiene que salir de ahí. Creo que ha manejado muy bien en ese sentido el partido de España. Luchando donde debe luchar. No en lo verbal, no en el empujón, sino en la cancha, en los duelos. Momento, Puchetti, trabaja el VAR por las dudas. He estado muy activo en todo este mundial. Bastian Dankert. Y sobre todo el VAR. Nuestro paisano Nicolás Gallo, el VAR 1.
2: Falta ahí.
0: Correcto. El tema es ahora, si es de amonestación o no.
3: Para expulsar a alguien en un mundial.
0: Lo que pasa es que fue también final, además, de un mundial. Bien impactante la caída, claro, del adversario.
3: Yo pensé en un comienzo que era roja directa.
0: Es como darle de su propia medicina, ¿saben?
3: Marcó goles importantísimos, hizo el gol 3000 de los mundiales, ¿no?
0: Pero hoy estaban sobre revolucionados.
3: Pero hoy no jugó bien, apareció más Alonso que arrancó el mundial.
2: ¡Litus!
0: Vea.
3: Qué grande Litus.
0: Estaban hablando, Cucurella se le acerca a hablarle a Messi, y Messi va a denunciarle al central que tiene que ver con una acción
3: que se tapó la boca.
0: De ofensa. Vivísimo el capitán argentino, claro, ¿no? Y Cucurella, muy inocente. Creyó que por ser ambos egresados de la Masía no lo iba a acusar con la justicia. Ha sido lo mejor de Messi del partido por ahora.
3: Un partido, no apareció Messi.
5: Usted dice, no aparece Messi.
0: Ah, no, total.
5: Cara, Messi.
2: Bueno, amigos, listo, un fuerte abrazo. Sí.
3: Este es Laporte.
2: Bueno, amigos, ya estamos en el sexto minuto de adición. Seguramente jugaremos uno y medio más, algo así. La tiene otra vez España. Pedri, que está buscando el pase certero. Se le acercaba Ferran. Retrocede para los marcadores centrales. Rodri, que la deja pasar a Cubarsí, que afortunadamente está bien. La tiene otra vez la selección española con Lamine Yamal. Vamos a ver cómo aprovecha el hombre más que tiene la selección argentina. La selección española, quizás. El hombre de menos que está en España la recupera otra vez. La tiene Ferran, lo pasó abajo, habrá tiro libre.
0: Tito.
2: Una falta que no se puede cometer.
0: Ya está.
2: Y esta también es amarilla.
0: Esta es más amarilla que la de Fernández. Está amonestado. Cometió dos faltas. Esta no es por la violencia, es porque está en el borde del área. Es por una cuestión de proximidad.
3: Qué mal entró Paredes.
0: Muy flojito hoy. No le salió el replanteo. Suele impactar positivamente Scaloni con los replanteos. Y Paredes está jugando gratis ya hace un ratico largo.
3: Bueno, Scaloni, que está dirigiendo su partido 15, superó a Bilardo, que se quedó con 14 mundiales. 104 ya partidos con la selección argentina. Y es... hace parte de una muy corta lista de técnicos que han dirigido dos finales. Y el segundo que dirige dos finales seguidas después de Vittorio Pozzo con la selección italiana en el 34 y en el 38.
0: Pasaron nada más 88 añitos.
2: Bueno, el sufrimiento del hincha. ¿Quién es
3: el? En ese momento uno se pregunta, ¿no? ¿Por qué le hice caso a mi papá de enamorarme de este deporte?
2: Bueno, amigos, Lamine Yamal, que la quiere clavar en un ángulo. Ya lo intentó y la estrelló en la barrera.
0: Sí.
2: Pedro Porro también se la pide. Este amigo que está sufriendo mucho.
0: Le duele la cabeza.
2: 90 más 8 ya. Seguramente cobran y si es gol, se acaba el partido. Si falla, le iremos a tiempos suplementarios.
0: Sí, señor. Hemos pasado ya.
2: Va Lamine Yamal.
0: Ahora recuerde que ahora el reglamento habla de mínimo.
3: Claro, mínimo.
0: Para aclarar.
3: Para aclarar o para que no te vuelvan a reclamar nada. Bueno, hay raya para la barrera. Para la barrera, la antibarrera.
2: A ver. Porro, Lamine Yamal, se la ruedan a Pedri. Me parece que esta tercera opción no va. Demora absoluta. 53 ya. Va a sacar el remate Lamine. Voló al arquero Dibu Martínez, que hasta ahora es el hombre que mantiene peleando la selección argentina por la Copa del Mundo.
0: Y les presentamos a la figura del compromiso, Emiliano el Dibu Martínez, que se debía su partido en este Mundial y termina siendo en la gran final.
2: La tiene otra vez Iñaki Williams, vino el centro rastrero, rechaza a la selección argentina que juega con el alma. Señoras y señores, la final en 90 minutos ha terminado. Nos vamos a tiempos suplementarios. Nuevamente hay tiempo suplementario en la gran final. Ya les vamos a dar data de cómo le ha ido a Argentina, cómo le ha ido a España en estos momentos.
0: Fue mayúscula la tensión del cierre del compromiso por esta acción. El gran cobro de Yamal, se agacha la contrabarrera, pero tenía todo bajo control Martínez, que se estira a su palo izquierdo y contiene un remate muy peligroso de la figurita, de la joven perla del fútbol español. Iba para adentro, por eso hay que destacar a Martínez para mí como la gran figura del compromiso. En el cierre hablamos de 10 paradas, es cierto, de distinto grado de dificultad, pero 10 atajadas del cancerbero argentino. Fundamental hoy para darle la valla invicta más importante de todo el torneo a la selección argentina.
2: Bueno, amigos, vamos a hacer una brevísima, brevísima pausa. Nos alistamos para el tiempo suplementario de la gran final.
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7: 5 y 18.
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0: escuchamos, en este caso, vea, la arenga y los ajustes del conjunto argentino. Feo gesto de Martínez corriendo la cámara de la televisación internacional en lo que es un espectáculo. Deberá entender Martínez el evento en el que está, de aquí de La Fuente. Escuchan ustedes, hay tiempo y fue un llamado a la paciencia constante el del seleccionador español, que toquen la pelota, que se ofrezcan, que se muevan, que encaren, le pedía a Jamal y a Williams mientras regresábamos de este corte comercial de un partido extraordinario, de un duelo de estilos. Argentina no pudo hoy contener desde el punto de vista del juego, sí en el resultado porque estamos 0-0, a una España tremendamente dominante en el balance global. En el cierre de los casi 100 minutos, 66% de posesión para España, apenas 34% para la Argentina, 15 tiros de España, solo uno en intentos. Siquiera intentos, un centro cruzado en el cierre de la segunda parte para el conjunto argentino, tremendamente maniatado. Paradas de Emiliano Martínez, 10. Esto habla del trabajo que tuvo el cuidapalos argentino ante el volumen de ataque del conjunto español, que es cierto, pudo haber sido más peligroso, más amenazante, pero igualmente fueron 10 intervenciones, la última en ese tiro libre de Jamal para sostener el 0-0. Argentina, para algún desprevenido, con 10 por la expulsión rigurosa de Enzo Fernández. Pero si hablamos de rigor, se salvó por falta de rigor del central Leandro Paredes, que está amonestado, que cometió dos faltas, que ha alegado y que pegó una falta recién en el final, que tranquilamente pudo haber sido para segunda amarilla y expulsión. Partido complejo para arbitrar. Sorteo para la prórroga. Muy bien. Saque para España, campo para Argentina. Hay que ver el resto físico de Argentina, cuánto le queda en el tanque realmente al elenco de Scaloni. Recordamos, Tito, que yéndonos a la prórroga se activa una ventana de sustitución.
8: Claro que sí.
0: Y va a ser útil para los dos, para buscar refrescar con un sexto elemento.
3: Bueno, la selección argentina ya tenía el récord en tiempos extras de los mundiales, 13. Hoy jugará, o está a punto de jugar, la 14. Ganó 5, empató 7 y perdió 1.
0: Y es la quinta del siglo XXI. Es tremendo, Tito. Sacando la del 2002, victoria de Brasil 2-0 sobre Alemania. Y la del 2018, victoria de Francia sobre Croacia 4-2. El resto, 2006, 2010, 2014, 2022 y 2026, nos fuimos a la prórroga. Partidos muy parejos este siglo.
3: La primera prórroga en la historia. España fue 8 veces al tiempo extra, esta es la novena, ganó una, 6 empató y una perdió. La única victoria fue contra Países Bajos, adivinen cuándo, en la final del 2010.
2: Bueno, señoras y señores, rueda la pelota y en los tiempos suplementarios, Samuel, también hay rumor de buen fútbol. El balón de Unai Simón, va Unai Simón tocando atrás, la pelota ahora queda para Rodri.
3: En el plato de distribución encontró a Cucurella.
2: Nico Williams. Se mantiene la tendencia, la posesión para España. La pelota para España, el espacio allí protegido para la selección albiceleste. Pedro Porro abre sobre el costado, la entrega a Lamine Yamal. Vuelve otra vez para Porro. Rodri que sostiene. Abre inmediatamente para Iñaki. Para Nico, Iñaki es el hermano. Pasa la pelota, viene Molina a marcar. Lo atiende inmediatamente Cucurella, Pedri, otra vez Cucurella. Molina a una distancia prudente, pasó Cucurella. Le abre los espacios atrás para que venga Laporte, Pedri, Cubarsí. Se acerca Cubarsí, recordemos que expulsaron a Enzo Fernández en la segunda parte de los 90 minutos reglamentarios. Pedro Porro otra vez para Lamín por abajo, se la entrega a Ferran, va a buscar en el área. Lamín tiene marca, cierre, cobertura, por eso se la entrega a Porro con Ferran en el contacto, la dejó larga. Viene Tagliafico que va, lucha, terminó cayendo, se toma la...
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2: Del cuadro argentino.
3: Juzguen ustedes.
0: Una fiera Tagliafico. Ahora, es lo curioso, Tito, porque es falta a favor de Argentina porque corta primero Porro, pero ese bracito arriba de Tagliafico pudo haber sido medida disciplinaria. Es decir, pudo haber sido falta a favor de Argentina, pero amarilla para Tagliafico por el golpe de arriba, porque le dio un antebrazazo, si me permite la expresión. Lo acomodó fuerte arriba Porro.
2: Martínez que le va a pegar a esa pelota.
3: Vamos a ver la cabeza cuánto juega, ¿no?
0: Todo, Tito, el combo.
3: Arriba lo intenta, no pudo el receptor, que es el jugador Julián Álvarez, que no pudo. ¿En qué momento entra Lautaro Martínez? La pregunta, ¿no?
0: Tendrá que ser pieza por pieza. Esta es la décima de las 10 paradas de Martínez en el desarrollo del partido. De distinta complejidad. Pero Martínez, gran figura del compromiso del lado argentino, ¿no? Del lado español, Rodri.
2: Ojo con Ferran, Ferran que se lleva la pelota. Va Ferran, tira al centro. No tiró el centro, prefiero la calma. Lamín que no pudo, venía marcando por allí Julián. Queda para Tagliafico. Tagliafico que la quiere pasar con Julián Álvarez, que la recibe, no la deja ir. Otra vez para McAllister. McAllister no llegó, Lamán que la recuperó para Pedri. Esta es buena, Pedri se pone de zurdo. Tiro el centro, y aquí otra vez, señoras y señores, el gran Dibu Martínez, que mantiene con vida la selección argentina. McAllister.
3: Ahí se nota la falta de fútbol de McAllister, ¿no?
2: Le costó tanto controlar la pelota.
0: Bueno, si estaba en deuda Martínez en este mundial, creo que la pagó y con creces hasta esta altura del partido. Quiere apenas desviarla Williams. Tuvo que haberlo hecho con mayor fortaleza a la hora del impacto, pero quiso apenas rozarla para cambiarle la trayectoria. Y cuéntele otra más al Dibu Martínez, gran figura del compromiso.
3: Tagliafico. Medina. Medina quiso pasar, vino desde atrás, marcó Pedro Porro. El rebote que pica se va sobre la última línea, tendrá que otra vez reponer Emiliano.
0: Pena la rosa, ¿no? Es como que llega tarde además al contacto con la pelota.
3: No viene tan fuerte, ¿no?
0: También hay un mínimo roce, creo, en Otamendi, y todo se le va mermando velocidad. Ahora, España le encuentra los huecos por todos lados. En la primera parte lució más robusto, más compacto el conjunto argentino. Los cambios le sacaron esa firmeza y ahora lo hace por acumulación, ¿no? Por juntar gente atrás.
3: Bueno, el hombre que queda golpeado tiene que estirar un poco. El cansancio ya hace mella, creo que es Laporte.
0: Vea eso.
3: 16-0, 11-0. 16 son los tiros a puerta, 11 son los que van a la luz del arco.
0: Correcto.
3: Que dan en el... Muy buen control hacia adelante, deja a mitad de camino Pedro Porro, Julián Álvarez, va cayendo para Merino, Merino se la entregó a Lamin Yamal, otra vez retroceden para el lateral derecho del Tottenham, se va juntando al interior con Rodri, el balón que queda allí para cabezazo de Simeone hacia adentro, no sé qué quiso hacer Simeone, Juliano que la lucha, después le metió ganas, quiere meter para Messi, desconectado Messi completamente, no ha podido conectar con el partido, ¿no? Ni siquiera luchando, porque nosotros veíamos que por lo menos luchaba este Diambula. El mejor jugador de la historia, para muchos, hoy no ha aparecido.
0: Y está solo de punta, porque ve a Álvarez corrido a la izquierda.
3: Claro.
0: Por eso es que no es sencillo meter a Martínez, claro. Sería sacar a Messi.
3: Claro. ¿Qué hacer, no? ¿Qué momento? Está calentando allí, igual un hombre.
0: Porque para meter a Martínez a correr por la izquierda, pues,
3: sí.
0: Mejor meter un especialista.
3: Un especialista, sí señor, que Messi en cualquier momento te haga el daño. O... Es Williams el que lo intenta. Bien por Simeone que logra ganar. Después va a luchar contra Laporte y vuelve y la lucha. Y si el efecto lo favorece, no lo favoreció. Pelota que pica, se va afuera. Entró a luchar. Está dando lucha. Corazón. Garra. Rasca la cabeza el gran entrenador. Campeón del mundo. Scaloni sigue siendo el campeón del mundo. Pedri. Rodri. Inmediatamente le da línea de pase Pedro Porro, acaba en la parte baja de sus receptores, hace el control, por dentro va Merino, la alcanza Ferran, Merino, Merino, Merino, en dos tiempos, se ve el arquero William. Vamos
0: a ver qué pasó. Deja correr la secuencia, pero marca la infracción. Igual hay que revisar toda la APP, toda la fase de posesión en ataque. El balón termina en el fondo de la red, por lo tanto, si reversa el VAR, va a ser gol, porque Vinicius, creo muy acertadamente, deja terminar la jugada. Ahora hay que ver qué cobró, ¿no?
3: Parece que es falta contra Emiliano Martínez.
0: Exacto.
3: Vamos a ver.
0: Un par de choques en el camino. Limpia.
3: Ahí no hay nada.
0: Nada. Juegue, tampoco hay mano. Después, nada. Se le escapa a Martínez. Tito del Bar deberá reversar y darle el gol a España, porque aquí no hay falta. Aquí tampoco. Se le zafa a Martínez en un error del guardameta y le empuja a Williams. Usted, por favor, vaya afinando esa garganta.
3: Bueno, no, lástima que le quiten a uno la emoción del momento, ¿no? Pero
0: en condiciones normales debería ser gol para España. No hay infracción. Ni en la primera, ni en la segunda, ni en la tercera. Tres episodios. Estamos a instancias del VAR.
3: Bueno, en las cámaras que hemos visto, ¿no? Vamos a ver si nos dan otra evidencia.
0: Correcto. Es más, ni siquiera hay un choque fuerte sobre Martínez.
3: A ver. Vela. Contra Otamendi primero.
0: Primera acción.
3: Hay un pisotón abajo. Sí, contra Otamendi hay un pisotón abajo de Ferrer. Lo acabo de ver. De Merino. Merino contra...
0: Aquí nada.
3: Otamendi. Pisan a Otamendi abajo.
0: Ahora que está tirado es Martínez y no Otamendi, para que vean lo que es lo curioso.
3: Pero el pisotón es a Otamendi abajo. De Merino.
0: Por eso la cámara lenta de la tercera reiteración.
3: Por eso es que hay que revisarla también.
0: Como buscando el punto de contacto. Ahora el Banco de España se va a meter a la cancha en cualquier momento. Mucha atención. Y no es para menos.
3: Por eso es que Otamendi se tira, grita, exagerando seguramente cuando siente el pisón. Cristiano Ronaldo joven. Muestren bien más cerca para que la gente nunca van a quedar tranquilos los hinchas. Cuando se alistan dos cambios en la selección española, García, que es un central.
7: 5 y 29.
3: Zubimendi titular en la Euro, ¿no?
0: Upa.
3: Se va Rodri.
0: Tiene que estar muy desgastado.
3: Y Laporte. Sí, yo creo que es una cuestión ya se mide todo, Samuel.
0: Sí, claro, ya estamos sobre los casi 100 minutos. 100 minutos, sí. Y con un despliegue extraordinario. Ambas pieza por pieza.
3: A jugadores de primerísimo nivel, ¿no? Uh-huh. Jugadores del Barça, jugadores del Arsenal. Una nómina fantástica, maravillosa.
0: Ahora, las jugadas, Tito, más allá de establecer el punto de contacto, se analizan en velocidad natural, ¿no? Ya la vimos en velocidad lenta, ahora hay que verla en velocidad natural.
3: Ojalá nos muestren bien el pisotón abajo. ¿Qué es lo único que veo contra Martínez?
0: Nada.
3: Contra
0: fue error de Martínez.
3: No hay nada, ese error de Martínez. No hay nada. El pisotón abajo, lo único que vemos. Si eso es falta, yo les digo, ¿hubo pisotón? Sí. Ustedes jugarán si es falta o no.
2: Cucurella mete en profundidad, buena para Iñaki Williams, que la sostiene por aquí, por abajo. Simeone que logró ganar. Molina que cambia. La terminó donando para Merino. Merino entrega la pelota allí en consignación a Pedro. Porro que encontró a Lamin Yamal. Yamal tiene doble marca. Por dentro ataca la selección argentina. Está Zubimendi conduciendo. Zubimendi para Cucurella. En condición de anotar el equipo español con un hombre más. Sufre Argentina. Metió en profundidad. Pelota arriba. Otamendi se bate como un león. La termina rechazando. Messi contra Cubarsí. Contra un jovencito. Le terminó cometiendo la falta.
3: Foto de Cubarsí, listo con Messi, ¿no?
0: Ahí está. Está en la acción, al pasar, ve, ahí saca.
3: Ahí. Ahí lo está pisando.
0: Contacto hay, falta.
3: Y pisotón hay, después ustedes.
0: Exacto. Para mí no hay infracción. Es un contacto de juego, pero cobró Vincic.
3: El balón es de Pedri. Pedri, Cucurella. Iñaki tiene unas ganas de participar en la jugada tremenda. Ya le entregaron la pelota. Otra vez desde atrás, Zubimendi. Merino se metió como rebotero, lo que le encanta hacer. El balón es para Porro. Porro intenta el centro. William desde atrás. Cabezazo de Molina, la terminó sacando. Queda sobre el costado para Cucurella. Se defiende Argentina. ¿Podrá resistir? Resistiré su canción. Otra vez desde atrás, la pelota manejada por la selección española. Pedri, pisa Pedri. Entrega por el costado, Zubimendi. Cubarsí, que le quiere pegar, no se animó. Ahora es Lamin Yamal. Pedro Porro está esperando. Lamin Yamal. Porro activado allí en la zona perimetral del área. La tiene Pedri. Pedri para Lamin, sacó el remate, le quiso dar mucha curva, la tiró fuera.
0: Incisivo, participativo, activo Yamal, pero impreciso. En líneas generales, impreciso. Y se viene un cambiotito de esos tipo Tuchel. Ahora en versión Scaloni, porque se viene un zaguero como lo es Senesi, de gran temporada con el Bournemouth en Inglaterra. y se va de la cancha Álvarez. Le digo, Tito, que es el cambio.
3: Bueno, yo lo entiendo de algún modo.
0: Pues para ahora sí colgarse del travesaño.
3: Completamente a la selección argentina, pasándola muy mal. No sabemos por qué no ha llegado el gol, porque le ha faltado afinar un poquito a España.
0: A falta de 20 se va a colgar del travesaño Argentina decididamente.
3: Bueno, a defenderse debajo del arco.
0: Ahora sí. Invierte los roles, ve a Tagliafico por dentro y a Medina por fuera.
3: Bueno, el balón arriba intenta por allí ganar Simeone, logró ganar Messi, terminó cayendo, está buscando la falta Messi, terminó perdiendo Pedri, le quita muy bien la pelota, arranca otra vez la selección española, ahora tiene espacio, peligro porque tiene espacio, tienen que retroceder, arma la línea defensiva argentina, ahí quedó Medina por fuera.
0: Curioso, queda de stopper Tagliafico, de carrilero Medina, invertido.
3: Está muy desgastado, debe ser desgaste total.
2: Iñaki, arranca Iñaki, le pasa a Cucurella, tira al centro. Por poco Merino, el hombre de los goles especiales, de los goles de título, pelota cerca.
0: Y vea lo que es el juego, Tito, porque pierde la marca Tagliafico. Ataca el espacio de muy buena manera Merino, que es un futbolista que rompe de fantástica manera en estos casos. Gran pisador de área, si me permite la expresión, y vea qué cerquita.
3: Laura Liliana Gómez sufriendo de la manera. Laura, un abrazo. Saludos, amo. Balón arriba, va picando, la está esperando Cubarsí. Queda para Pedro Porro, jugó de primera. La recibe
2: Zubimendi, y la tocó para Pedri.
3: Zubimendi. Zubimendi que tuvo un desgaste tremendo en la temporada, ¿no? Y cerró con problemas físicos.
0: Sí, señor. Ha jugado poco en este mundial.
3: Realmente poco.
2: Vuelve a tomar el balón, señor.
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2: Comentario, Pedri. Pasa para Lamine Yamal. Medina en la marca, desde atrás Pedro, Porro, Pedro para Pedri y Pedri para Williams, Nico que amaga, Nico que vuelve y engancha, lo está esperando, vuelve y le arranca, tratando de romper, va Iñaki, sacó, se juega la vida, Paredes, la entregó en corto, meten para Messi.
3: Messi ahí respira un poquito la selección argentina porque no es la categoría y después abre, cambia, pero ha tenido muy poco, mete el cuerpo.
2: Simeone trató, usted no falta que no existió, también tiene que haber un poquito de inteligencia. Meter el cuerpo y después salga a buscar. Pero mete el cuerpo y se tira. La pelota de Lamine, parece que la bajaba con la mano. Se alcanza a ir al lateral, el banco está.
3: No sé qué hizo Lamine.
0: Es que lo que pasa es que en el cierre de la acción como que se cuerpean allá contra la raya, ya fuera del campo. Ve la acción pasada.
3: Métale el cuerpo, ahí
0: no lo mira,
3: falta.
0: No lo mira.
2: Y
0: no.
2: Salga a correr.
0: Es obstrucción de Simeone que se frena para hacer caer al rival.
3: Sí, sí, pero si
0: lo mira, lo mira, lo
3: si
0: mira.
3: Hombro con hombro, no pasa nada.
0: Lo que pasa es que se frena voluntariamente Simeone para buscar la falta. Bueno, tiene sus ventajas y sus desventajas el tema idiomático. Ve, aquí está la acción. Lo toma Tagliafico, se lo lleva contra la raya. No pasa nada. Lo que pasa es que se están buscando a ver cómo se alientan, cómo se encienden unos a otros en Argentina, pero no hay nada.
3: O sea, usted lo están superando en el campo. Eso trata de ensuciar la cancha un poquito, barrarla.
0: Es lo que le queda a Argentina. En términos futbolísticos, muy superada. Y viene amonestado Scaloni por un exceso verbal claro al cuarto árbitro.
3: Un insulto muy argentino. Bueno, la pelota la tiene Otamendi, va saliendo. Está esperando por el costado Molina. La entregaron a Simeone. El balón para Molina. Nahuel que retrocede otra vez. Para Otamendi. 3 minutos más. Senesi la entregó hacia adelante. La tiene Otamendi. Le complicó la vida Paredes. La pelota que no alcanza a pasar. Viene Iñaki. Con todo Molina. El árbitro dice que no hubo absolutamente nada. Está pidiendo Simeone. Atrás para Paredes. Difícil pedirla en este momento, ¿no? Hay que tener carácter. Otamendi está muy cerca. Le da rodaje allí. Movimientos. Tagliafico está muy marcado. Referencia muy bien la selección española, ¿no? Sin desgastarse mucho. Se ubica muy bien para referenciar a los rivales. La regala Argentina, la tira la dona. El balón por abajo, la atacó Zubimendi. Retrocede Pedri, Pedri en su oficina. Qué buena pelota para Ferran. A Ferran le caen desde atrás. Le madrugaron, le sacaron la billetera. Ahora la tiene Senesi, la levanta Senesi. Anticipan a Lionel Messi. La tiene Zubimendi, la levanta al área. Se levanta también para sacarla de cabeza. La saca con Otamendi, cayó para Lionel. Lionel la tocó para Giuliano Simeone. Ahora para Paredes, otra vez linda pared para sostener.
2: tener por lo menos un momento la pelota. Le tira un caño a Pedri, pasó pero no funcionó. Se la regresa Merino con el taco, la tiene Pedri. Pedri picó Iñaki, no lo vio Pedri. Era perfecta, muy bien por Simeone para la selección argentina que la recupera. Después se la da Messi, Messi la lucha, la logra sostener, la puede meter allí para Molina. La tiene para Medina, Medina que está luchando, se cruzó Pedro Perro. Puede descansar Argentina un poquito. Le dio un saque lateral para tomar aire, apareció Messi.
0: Es el primer respirito, le diría, del segundo tiempo para acá, para Argentina, que se logró adelantar, que logró conectar 3-4 intervenciones consecutivas y va a subir en el campo. Ahora tiene que hacerlo de forma ordenada.
3: Medina aprovecha para tomar un poquito de agua, la Minga Marquez se la entrega.
0: Tiene que embarrar el partido de Argentina porque está con 10, porque ha sido muy superado desde el punto de vista futbolístico. Es lo que le queda.
2: Y esta es la... que es el último partido de los mundiales de Lionel Andrés Messi. Tal vez por eso.
0: Es la cosmopolita hinchada argentina. Quédense allá con la izquierda, el empujoncito.
2: Bueno, Juliano. Juliano contra dos. Juliano lo mueve, le quita la pelota a Pedri. Después fue fuerte abajo. Lo mira feo. Era Cubarsí, en realidad. Queda Argentina ahí por si acaso, pero si llegan a salir,
0: ese es el riesgo, Tito.
2: Creen en la presión, en recuperar y por qué no buscar algo. Estamos en el último minuto de este tiempo suplementario. Último minuto de adición, el balón que queda libre. Atención, se la toma Lamine Yamal, metió el cabezazo, se le alcanza a ir y respira Argentina. El balón se había ido al costado, no sé si primero da falta.
0: Claro, creo que retrotrae. Porque salta antes y le hace como el caballito el futbolista argentino. Vea, lo calcula y lo mueve. ¿Quién otra vez? Paredes, que está amonestado. Una falta deliberada. Lo mide y le pega.
2: Bueno, quedan pocos segundos para que acabe este primer tiempo suplementario. Señoras y señores, va a cobrar España. Se enoja mucho España porque no le dan la norma a la mitad.
0: Y lo termina. Sí.
2: Y Vinicius termina, señoras y señores, termina este primer tiempo suplementario. Sigue 0-0. Como en ese Mundial del 94, que nos fuimos a definición desde el punto penal.
0: Y repase las varias, Tito, opciones que ha tenido España en el marco de este primer tiempo de la prórroga. En términos estadísticos, hablamos exactamente de 4 intentos, 2 a la portería rival. España absolutamente dominante ante una inédita Argentina en términos ofensivos. 0-0. 0 opciones claras, 0 tiros. Habrá que ir muy atrás en la historia del fútbol argentino para encontrar un partido así donde no dispare. Es que no remata siquiera.
3: Tal vez ha sido uno de los partidos más difíciles de la historia de los mundiales para la selección.
0: Lejos, Tito. Yo recordaba recién el duelo de Italia 90 contra Brasil. ¿Se acuerda que lo peloteó, sí, lo peloteó? Ahora y en una se lo ganó.
3: Y es uno de los grandes orgullos del fútbol argentino. Correcto. La cultura, es decir, le gano a mi equipo superior.
0: La táctica, la entrega, la cuotica de las costumbres, el bidón de Branco, de todo un poquito.
3: Una jugada que Diego Maradona la ganó, lo tiraron de todo, nadie lo pudo mascar. Conoció Caniche, Caniche en velocidad.
0: Partido muy adverso.
3: Así como este.
0: A ver, es que está muy alta la música. Pero...

0: 31.
1: Muy bien, mucho énfasis, Tito, en bloque, ¿vio? Compacto, cercano, cortico. Hablando mucho de la unidad en términos grupales, de estar junticos para defenderse cerquita. Y luego mucha fiereza a la hora de la marca. Y Argentina con 5 en el fondo, con roles invertidos, más cerrado Tagliafico, más abierto Medina. Y contra las cuerdas, como ha estado todo el segundo tiempo y en adelante. En la primera parte lo compitió un poquito más.
2: Los tiempos extras más cercanos, los dos más recientes, incluso 2018 contra Rusia y contra Qatar, contra Marruecos. Pero 0-0. Y después perdió la definición de...
0: Bueno, hablo de la selección española. Es que ese es el riesgo, Tito, que es extremadamente superior. Es un monólogo futbolístico el segundo tiempo y la primera parte de la prórroga. El tema está...
2: Tagliafico, que tuvo problemas. De hecho,
0: debe estar en el carro, ¿no?
2: Antes de ir al campeonato del mundo, está probando el carácter definitivamente de lo que están hechos estos jugadores argentinos.
1: El reloj es enemigo de España y es amigo de Argentina. Y Argentina está jugado y le firma donde sea el tema de resolver en los penales. Pero nos fuimos con el segundo tiempo extra.
3: Bueno, amigos.
2: Claro que hay rumor de buen fútbol.
3: Claro que sí. ¿Podrá por fin la selección española?
2: Que si es que hay todo gol válido. No, válido es un mérito en sí mismo. Hay que hacerlo, ¿no? Pero obviamente para el análisis tenemos que ver quién se acercó más y lejos. Es una maratón de llegadas contra una selección argentina que solamente ha tratado de soportar, de resistir.
3: Bueno, amigos, la pelota la tiene Lamine Yamal. Arranca Lamine Yamal. Medina lo está sosteniendo, el centro de Porro, el segundo palo. El cabezazo, remate, pelota adentro. Ferran.

0: La vigésima, sí señor, porque en 20 tiros España logra el cometido. Minuto 106, tuvo que emplearse 106 minutos, siendo muy superior España, para poder marcar el primer gol del encuentro. Y obsérvela, participan los extremos, Yamal, Masporro, Williams, que la baja, y luego es un impacto de goleador, potente con el empeine, lleno de gol, anota de muy buena manera Ferran Torres, gol de pescador, como le dice usted, la baja fantásticamente, además Williams se la deja lista, se la deja servidita, se duerme Simeone, que estaba cerquita ahí en la marca, y dispara como un goleador España. Sobra decir que Leo Messi ya era el amo y señor del compromiso, ha sido amplio dominador, y finalmente abrió el partido.
1: Bueno, 1-0, amigos, gol de Ferran en esta prórroga. Que definitivamente no paran, paran el corazón a cualquiera, lo había merecido, era el gol cantado, era el XG, todo eso, anunciaba un gol de España, pero como es fútbol, trató de resistir, sobre todo con un hombre menos, y ahora cómo puede contra Inglaterra, salió a jugar, eran 11 contra 11, acá cómo, y con una Inglaterra que también le facilitó los caminos, acá cómo, vamos a ver si nos lo responde la selección argentina.
2: Bueno.
1: Y da, y escribe tal vez los, ¿qué? 13 minutos más gloriosos de toda su historia.
2: Ya, levantarse de esto sería, Tito,
1: sería hacer un monumento, ¿no?
2: Correcto.
1: Tendríamos que decir que es uno de los momentos más sublimes y gloriosos de una selección en un mundial.
0: Para España, momento de mayúscula concentración, porque la pelota parada acorta los caminos al gol.
1: Va Paredes. Le pega Paredes buscando a Otamendi, que se adelantó Otamendi, alcanzó a meter la cabeza, sale el arquero, ahí se la termina llevando. Bueno, Ferran, el hombre, el Iniesta, ¿no? Estamos diciendo, ¿quién va a ser el Iniesta? Bueno, Ferran, que llegó desde el banco a cazar esa pelota, va saliendo la selección española. Vamos a ver si ahora se toma un poquito más de calma, la toca, juega con el desespero argentino. Cucurella, cortando juego por allí, Otamendi.
0: Una maniobra muy bien construida, vea, la vigésima o la decimosegunda, como usted prefiera, termina siendo la vencida. Lo impactante es observar a Argentina con el rubro 0-0, el mejor ataque del torneo, hoy no pateó, porque es el mejor ataque del torneo.
1: 106 minutos para marcar una anotación.
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1: De obligar a la selección argentina.
0: Un mérito mayúsculo del conjunto español, reducir a esta versión argentina.
1: Bueno, el balón es de Molina, quiso jugar, le taparon, Ferran que va a buscar a Otamendi, vuelve y le pega a Ferran, queda sobre el costado, va a buscar a Otamendi.
2: Le quedará una Argentina, le quedará una Messi.
1: Se despedirá Messi con este partido en los mundiales. Es el más grande de los mundiales. Bueno, todo eso, jugando su partido 34, ahí está Messi, quiere limpiar el camino, Messi gira por aquí y por allá, entregó el balón, servido, Paredes, ahora, Nahuel, la marca de Iñaki, que le digo, Samuel entró muy bien, ahí la profundidad la tiene Messi, por fin, así haciéndose conductor, quiso meter la pelota, quedó corto, Porro que corta, vuelve a caer para Messi, va Messi, lo desarmaron, Medina, picaba Messi, quiso jugar, lo marcaron, desde atrás va apareciendo Senesi. Senesi, Medina, toca atrás para Otamendi. Otamendi, Paredes, toma la pelota, echa un pasito para atrás la selección española, mira a ver qué tiene Argentina.
0: Es parte del respeto a una selección que ha sido, opa, que ha sido muy resiliente en el marco de este mundial. Se ha levantado en circunstancias iguales. Lo que pasa es que ahora, Tito, hay un desgaste, hay una expulsión. Ve la jugada, lo pierde Molina Lucero, abandona la marca y después llegó muy bien ubicadito, cara interna hacia adentro.
1: Estaba medio metro delante de Simeone, no lo corrió, se pierde, se emboban con la pelota.
0: Hay jugadores con mayor implicación, con mayor disciplina para el tema de la marca.
1: Llegó el gol español, que obviamente si hay merecimiento, si hablamos de merecimiento.
2: No, largo.
0: En Argentina destacamos es la competitividad en el juego. No hay color, dirían los españoles.
1: Bueno, se está repitiendo la historia 86-90, ¿no? De la selección argentina que logró título y subtítulo. Ahí la Fico viene, pega una patada. Ya de impotencia, cansado. Harry Silva, un abrazo.
0: Bueno, sube una amarilla más. McAllister.
1: Que pegó fue
2: correcto.
1: Bueno, señoras y señores, sigue esto.

0: 10 minutos más se tardó la angustia en el 2010 para los españoles contra países.
1: ¿Qué tal?
0: Ya se adelantaron. 10 minuticos. La tiene, sostiene. Otra vez. Y era un partido mucho más parejo.
2: Sí, totalmente, sí, señor.
0: Mueve la pelota Pedro Porro. Vino a marcar Paredes. Lamine Yamal. Este es Pedri. Ferran que desciende. El héroe de España en esta final. Pasa Iñaki Williams. Toca Pedri. Pedri otra vez para Ferran, que se hizo un movimiento muy lindo, pero no lo entendió Pedri. Y otra vez Pedri. Y vuelve y gira y empieza a enloquecerte y te rodea y juega y te gritan el ole. Y con un hombre menos y con el cansancio y con una selección que realmente juega muy bien al fútbol, la tiene España. Cucurella. Ferran. Iñaki. Iñaki llega sobre el fondo. Viene la marca de Senesi. Va Senesi. Mete el taco atrás. Venía del fuera de juego. Posesión para la selección argentina en el octavo minuto del segundo tiempo suplementario. Vamos a ver qué intenta en esta.
3: Jugar en largo a ganar un rebote.
1: Claro. España elige el camino del fútbol control. Argentina elige el camino del juego directo, ya que lo duplicó largamente en pases. A un conjunto con muy buena técnica como Argentina.
0: Jugando Martínez en largo, la primera para quién es, para España, la segunda es para Medina. Ojo, queda para Ferran y el doblete, Ferran está habilitado, Ferran y el doblete, ¡gol! ¡Gol! Dicen que es fuera de juego, por ahora, parece que estaba habilitado.
1: Bueno, Puchetti, y entonces... Ay, es un tema de perspectiva. El golpe de vista que nos indica que está habilitado. Ahora, activamos el VAR semiautomático y da que está adelantado.
0: Y lo bueno es que ya no peleamos con la máquina.
1: Voy a ir a graficarlo, ya.
0: Tocan el balón ahora para Molina. Molina quiere jugar. Lo marca Pedri, que también ingresó bien.
1: También, ¿no? Los cambios españoles muy bien. Con el sentido que quería De La Fuente y con el impacto en el juego. Los de Argentina, curiosamente, hoy casi que contraproducente, ¿sabe?
0: Lo de Paredes no fue nada bueno.
1: Lo de Montiel, por ejemplo, salvo que sea por temas físicos, que es lo que uno desconoce a la distancia.
0: Llegaron muchos muy tocados, ¿sabes?
1: Si es técnico, es lo reprochable hoy.
0: Bueno, Messi que se tira a un costado, a ver si se la entregan o va a jugar
1: con a la olla.
0: A la olla. Paredes le mete fuerte, pero no pasa. Ferran que la saca. Tiene que ir Molina inmediatamente a tocar con su arquero. Ahí está Martínez. Recibe Martínez. Vuelve para Paredes. Molina. Lo intenta la selección argentina. Minuto 10. Vuelve Argentina. Ha estado varias veces por debajo del marcador, pero en otras circunstancias contra otra clase de rival.
1: Claro.
0: Arranca Messi. Elimina muy bien a Pedri. Sigue Messi. Se levanta la gente. Y la tiene Messi. Tiró el centro. Ahora tiro de esquina. Es que está Messi. Eso es.
1: Bueno, Tito, y la pelota parada sabe que tiene su magia. Es un potosí esto.
0: Ojo. Cobra la pelota. La tiene Paredes otra vez para Messi, que juega de primera. Curva cayendo en el segundo palo. Techo.
1: Habilitado. Punto número uno. Y después se cierra esa rosca de forma abrupta. Igual la tenía controladita a Simón.
0: ¿Qué puedes hacer, no? Los escalones, ¿qué haces?
1: Gatito, llevar el 1-0 por lo menos un par de minutos más y jugármela en el cierre. Porque encajar el 2-0 es ya directamente entregar la final. En algún momento deberá jugársela sacando del fondo a un zaguero y mandándolo arriba.
0: ¿Tiene cambio, sí? ¿Tiene sexto cambio?
1: Sí,
0: juega largo. Balón va arriba, arriba, arriba. No pudo pararla. Bueno, de hecho, Otamendi ya está como punta.
1: Claro, bien, ahí está.
0: Y va Iñaki. Iñaki.
4: 5:53.
0: El ritmo le cambia de dirección. Lo dejó parado allí a Molina. Sigue Iñaki. Después quiso el exceso de categoría. Iñaki.
1: Se hizo hacer. Ya entraron Otamendi, Paredes, Molina, Medina, Simeone y Senesi. 6. Claro. Por eso lo de Tagliafico era tan preocupante en Argentina.
0: Va saliendo. Paredes, igual este equipo argentino, hay que, hasta que no piten.
1: Hombre, se ganaron ese derecho.
0: Messi toca hacia el interior, la tiene Paredes. Llevando allí a Tagliafico, que juega en largo. Lo tocaba Cucurella, llegará Simeone, que le ha puesto ganas, ánimo. Llegó bien, Simeone se equivocó en la jugada del gol, pero acá la regaló para Messi. Va Messi, sacó el zurdazo, rebota en la cara de Merino. Tienen que parar porque le pegó pelotazo durísimo Messi a Merino.
1: Claro.
0: Y esa pelota iba con destino después.
1: Sí. Iba a configurarse el primer tiro para Argentina, creo, vea.
0: Uf.
1: De frente te noquea. Al ser un impacto en la cabeza, se activa el protocolo por golpes de ese tipo. Sea entre jugadores o sea un pelotazo de estos.

0: ver, Tito. No.
1: El hombro.
0: La parte de la cabeza y el hombro. Finita, finita, finita, finita.
1: Para eso es la tecnología.
0: Tal cual.
1: Para ver esto en la vieja guardia. Mira.
0: Sí, claro. A golpe de vista era...
1: Es más, si lo veíamos y decía, estaba habilitado, desde el video nada más, habilitado, listo, quedó como habilitado. Habría que agarrar videos viejos, ¿no?
0: Ojo, Tito, porque Otamendi está confrontando con el árbitro, con parte de los auxiliares médicos de España. Y lo que necesita Argentina es que el juego se reanude. No interrumpirlo más.
1: Bueno, jugadores que han marcado en prórrogas. Schiavino en el 34. Kurz, que hizo 12 en el 66. Kempes y Bertoni en el 78. Iniesta en 2010. Götze, ¿se acuerdan? Para vencer a Argentina. Messi y Mbappé en 2022. Y Ferran Torres se mete en esta lista de jugadores que han marcado en prórrogas. En finales.
0: Ese balón iba rumbo al tiro de esquina, pero antes interrumpe... Vincic.
1: Bueno, mejor la tenía Argentina.
0: El correcto procedimiento. Sí, sí.
1: Molina, va Molina. Para Medina. Medina con el centro. Lamin Yamal, se le pierde un poquito la pelota a Lamin Yamal. Va a reponer rápidamente. Lamin está por allá cerca. Medina. Está el Dibu. Le mete fuerte de pierna derecha, balón arriba. Viene a disputarlo. Otamendi lo baja para Simeone, se la entregan a Messi, Messi para Simeone. No se perfiló, le termina sacando la pelota. Cabezazo, viene falta de Iñaki, compró el árbitro. Pobre Senesi. Fueron a atacar los marcadores centrales.
0: Claro, correcto.
1: Opa. Messi, la recibe Messi. Mano de Messi.
0: O cobra o juega. Sí. Eso me parece generoso con Argentina. Balón detenido, se la dan a Messi. Estaba en juego.
1: Bueno, dice que había cobrado adelante. Bueno, 15 minutos ya va Messi. Llegará Messi. Cobrando en corto, se la entregan otra vez a Leo. Ataca por la banda derecha, va Leo. La metió para Simeone. Simeone el centro, atrás. Increíble lo que acaba de salvar la selección española. Increíble, Senesi estuvo a punto de marcar. Tuvieron una. Es una locura.
0: Observe la acción, autoría intelectual de Messi, el centro de costado. Y es Tito, una lotería, fue ese cierre en el fondo.
1: ¡Va Messi! Hay caídas de todos, se sacan, Senesi se aleja. Merino. Ay, ay, ay, sufriéndolo, increíble. España dominó la pelota de comienzo a fin, metió más de 20 disparos a puerta. Y al final lo termina sufriendo, lo que es el fútbol. Con un hombre menos Argentina, va Messi, tiró el centro, se cierra. Salió el arquero y borbollón, alguien que la saque, alguien que la meta. Otra vez fuera, otra vez tiro de esquina. ¿Me explican?
0: Impresionante, tipo.
1: Alguien me explique el fútbol, ¿no?
0: Para que hay tanta gente del cine, es duro de matar.
1: La pelota la tiene otra vez. ¿Qué pasó?
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0: Vende cara la derrota, como siempre Argentina. Hay cortinas en el área, pasa de todo, le cuento.
1: De todo. Tiene que cuidar mucho Argentina y no cometer una falta. Eso es lo que tiene que hacer. Bueno, va al centro de Messi, rastrero. Tagliafico, le cayó a Simeone, la mandó por arriba, Giuliano. Giuliano lo tuvo, el empate. Era un penal en movimiento allí desde el lugar del penal, la mandó por arriba Giuliano.
0: Tuvo dos Argentina, la del cierre que produce estos 12 tiros de esquina y esta de reciente Simeone, un conjunto que se entrega a Tito, que va a fondo siempre Argentina. Carácter, resiliencia y empuje. Funcionamiento no, elaboración no, pero tienen carácter y empuje, que es lo que muchas veces hace falta en modelos mucho más estilizados. Argentina empuja, intenta, busca, más con actitud que con aptitud, y ya le metió dos sustos a España.
1: Sigue luchando, la saca Cucurella, se levanta con todo Tagliafico, la bajó Zubimendi, se la entregó a Porro, hombre golpeado, no sabe cómo levantarse, el jugador argentino, se levanta Tagliafico. Efectivamente parece duro de matar, el balón metido, la recupera Medina, llega sobre Paredes, que sin piernas logra tirar allí una jugada vistosa para juntarse con Emiliano Martínez, que sabe que tiene que entrarle fuerte y a disputar arriba. Cayó un hombre de Argentina, que es Otamendi.
0: Van a ganar un saque lateral o la falta. Creo que fue el saque lateral. Tendremos, estamos en el tercer minuto de adición. Molina la estaba pidiendo, quieren conectar a Messi. Viene Messi, Iñaki que lo busca. Messi, Ferran está cerca. Va Messi, buena pelota por dentro. McAllister, McAllister puede abrir la banda. No puede, lo marcaron. Otra vez el balón sobre el costado. Se viene Simeone. Medina. Eso es lo que no podía cometer. Una falta ofensiva.
3: Porque le corta el envión, claro. Porque interrumpe el juego, porque adelanta el bloque español. Esta es la anterior, vea. Llega tarde a la marca Williams y la agarra muy de abajo. Ahora, era difícil también, ¿no? Palmarla de volea perfecta.
0: Se la mete Messi.
3: Exacto. Son acciones difíciles. Igual tuvo dos argentinos. Se levantan de todo. No parece Tito, pero hay un dato que me parece muy relevante en el caso de Rodri, que lo tenemos como un estilizado mediocampista. Salió hace casi 20 minutos y sigue siendo el que más corrió, dando 20 minutos de ventaja.
0: Corre y mete Lamine Yamal, que no lo hemos tenido en los últimos minutos. Viene a chocar por allí, desde el fondo el cabezazo defensivo del equipo español. La revienta Paredes, la quiere parar Otamendi, que ha hecho un partido tremendo allí como pívot, ganando faltas, saltando, siendo un ancla. Pelota quieta para Argentina, amigos. Vamos a consumir el cuarto minuto de los cinco de adición. Messi que juega en largo. Balón arriba, se la regaló a Unai Simón. Acá se equivocó el 10.
3: Se precipita Messi, sí señor. Era para que el equipo se adelantara y pudiera ganar los metros necesarios para pelear o la primera o la segunda acción. Pero los tomó corriendo a los compañeros Messi. Ahí falló el 10.
0: España muy cerca de su segunda estrella mundialista. La rechaza Molina. La va bajando en la mitad. Merino mete para Iñaki. Iñaki se quiere defender con la pelota, algo que no hizo increíblemente España, ¿no? En los últimos instantes, lo que es la tensión, ¿no?
3: Correcto, ese es el nombre. El instinto de conservación, Tito.
0: Tocan el balón para Merino, Merino que sostiene, Zubimendi se la pedía atrás, va para Pedri, pasó de largo Cucurella, es el que se hace cargo de la pelota. Iñaki está esperando por dentro Ferran, el hombre de la película, le caen dos hombres, se tiene que ir de allí Ferran. Le sacan el balón para Cucurella que lo corretea. Si lo recupera Argentina puede ser. Se tiró allí Otamendi. Le compran la falta. Y tiene una más la selección argentina. Le quedarán 20 segundos. 20 segundos. Y va Dibu.
3: Está atrás.
0: Va Dibu. Le pelean los 3 metros que se robó.
3: Qué cierre, Tito. Qué mundial estamos viviendo.
0: Le va a pegar, señoras y señores, va Dibu. Pega arriba el balón para que lo saque. Uy, Méndez, era Merino el que la sacó y se puede venir la contra. Señoras y señores, ganó España. Campeón del mundo en la edición 23 con gol de Ferran. España logra su segunda victoria en las Copas del Mundo. La segunda estrella para un equipo que llegó y en su primer partido empató con Cabo Verde. Después empezó a crecer, a jugar al fútbol. Se quitó de encima a Francia, que era el candidato máximo en las apuestas. Y llegó hasta gran final para dominarla de comienzo a fin. Y después de 120 minutos, logra de esta manera vencer a la actual campeona. Despiden a Messi de los mundiales de esta forma. Cuando vienen los españoles a tratar de abrazar y les pide Scaloni que los dejen tranquilos, en paz. Señoras y señores, España por segunda vez en la historia, lágrimas en Casillas, que fue el que levantó esa copa en 2010, 16 años después. Ferran fue el Iniesta, Unai Simón fue el Casillas, Lamin sin brillar todo lo que puede llegar a dar, es campeón del mundo con 19 años y ya tiene una Euro y dos ligas. Y este señor en silencio, sin dirigir clubes profesionales, el señor De La Fuente, es campeón del mundo. Cubarsí con 19, Ferran el hombre de la película y Messi despidiéndose de los mundiales después de jugar 34 partidos, de ser campeón del mundo, de anotar 21 goles, 12 asistencias. Se va, señoras y señores, perdiendo la gran final. Don Samuel Vargas.
3: España bicampeón del mundo, título del 2010, título del 2026, ambos con un sello. Con el sello, así para muchos resulte paradójico o llamativo, es el sello del tiki-taka, del manejo de la pelota, del respeto por la esférica. Una selección que, la verdad, tuvo una campaña de campeón, 8 partidos jugados, 7 7 victorias y un empate, aquel empate tan llamativo ante Cabo Verde en el debut del Mundial, siendo muy superior y sacando figura del compromiso a Bocinha, 14 goles a favor, un gol en contra y el récord durante la competencia de Unai Simón, 650 minutos con la portería invicta para el cuidapalos español. Hay que saber ganar, hay que saber perder, ojalá que no hayan inconvenientes en el cierre del compromiso. Una España respetuosa de su modelo, respetuosa del proceso, respetuosa de su funcionamiento y muy meritoria.
2: 6-5
3: fase de grupos contra rivales de todo tipo: Cabo Verde, Arabia Saudita y Uruguay, una para muchos tetracampeona del mundo. En eliminación directa se sacó de encima a Austria, Portugal, Bélgica, Francia y Argentina. 5 top 10. Recuerdo pocos títulos más meritorios, más complejos desde el punto de vista del camino. 5 top 10 del ranking FIFA es un camino pedregoso, es un camino duro, es un camino cuesta arriba, y ese camino lo llevó realmente bien, siendo España muy superior en todos los duelos. España habrá tenido inconvenientes, sí, por tramos de falta de pegada con Cabo Verde, tramos de mucha lucha con Uruguay en el tercer partido de la fase de grupos, el tramo del empate con Bélgica. Ahora, en lo global, fue una selección superior a todos sus adversarios, de Cabo Verde a Argentina. Un promedio de adversario de España de 8,4, un promedio de top 10. Por eso hablo, insisto, de un título tremendamente meritorio en resultados y en juego. Es como el combo completo, el qué y el cómo, lo que distingue a este conjunto español, que dio espectáculo sin hacer una barbaridad de goles, pero dando espectáculo por un respetuoso manejo de la pelota y después ganando los partidos que debía ganar. Un equipo muy bien trabajado por el profesor Luis de la Fuente, que a los 65 años, Tito, es campeón del mundo y campeón de Europa.
1: La foto, la despedida, Samuel, de la gran estrella Lionel Andrés Messi, que hoy pierde bien. No jugó un buen partido para nada, lejísimos de sus mejores momentos, pero el gran mérito es tener más de 39 años y llegar a competir y llegar hasta una final y perderla con un equipazo. Upa, esas son las cosas que no nos gustan. Paredes estuvo mal desde que entró.
3: Desde que entró, entró a otra cosa, vea. A la camorra, a la disputa, siendo un notable futbolista, vea.
1: Sí. Yo no entiendo, Paredes.
3: Tendrá que ser duramente sancionado.
1: Entró a esto. Entró a ensuciar, no le sirvió para nada a su selección mientras todo el mundo estaba calmado. No sé qué le pasó a Paredes.
3: Ahora, muy bien Scaloni en sacarlos, Tito, claro, en moverlos. Es un hombre con una cabeza distinta, un líder transformador. Lionel Scaloni, que le entrega el título mundial a uno de sus maestros, de sus profesores, en el curso de entrenador de la Real Federación Española de Fútbol. Scaloni jugó 10 años en España, vive en España, mujer española, hijos españoles, pero fue el padre de la escaloneta, la que hoy entrega el título mundial a una España dominante, dominante de Europa, subcampeona de la Nations League, pegó en el palo allí en los penales y ahora campeona del mundo haciendo un campañón. Le faltó gol de alguno, pues, pero fue una selección que dominó a todos.
1: Hay un dato que me parece fantástico y es que el equipo con menos goles marcados en toda la historia fue España. En 2010 quiso solo 8. Y el equipo menos goleado de toda la historia de los campeones es España en este mundial.
3: Muy bien, sin ser un conjunto defensivo, ¿no? Y eso lo llama
1: un solo gol en 8 partidos, ¿no? En promedio de 8 partidos recibir un gol, no. O sea, lo de Unai Simón y la defensa española, porque Unai Simón no es el mejor arquero del mundial, no fue el que más exigieron. Eso habla muy bien del esquema defensivo del cuadro español.
3: Tal cual, hoy respondió más como líbero, muy atento ante cada posible inconveniente en el fondo del conjunto español. Puntos muy altos, lo de Simón, lo de Porro, lo de Cubarsí, lo de Cucurella, lo de Rodri. Yamal con sus más y sus menos, pero sobre todo hablamos, Tito, de un gran conjunto. Aquí cuesta encontrar la figura, es un tema de gusto. Si usted quiere el arquero, si usted quiere un zaguero, si usted quiere un lateral, si usted quiere un mediocampista, si usted quiere al punta, pero aquí hablamos de un conjunto, aquí hablamos de una estructura, hablamos de un equipo en toda la extensión de la palabra, y tenía razón, fueron el mejor equipo del mundial.
1: Para el mejor equipo, tal vez no tienen la mejor plantilla, pero fueron el mejor equipo. Usted se pone a mirar Francia.
3: Sí, claro.
1: Yo creo que la gran deuda es Francia.
3: Y le ganó, Tito.
1: Ahora, la selección argentina hizo un grandísimo mundial para lo que venía mostrando. No se fogueó con nadie de del primer mundo, hizo partidos amistosos muy extraños para mucha gente, se dedicó a otra cosa, no le salió mal porque ser subcampeón pues para nada malo, y hoy disputaron hasta la última jugada, la disputaron a su manera, muy superado. Yo creo que es una de las finales más desiguales de la historia, podríamos perfectamente entrar en ese debate.
0: Beatito, el baile que le pegó a Argentina a España en 70 minutos fue impresionante el mundial anterior. Francia se levantó. Sí señor, se levantó y compitió bien en el cierre del partido.
1: Hoy 3-3.
0: Lo de hoy fue un partido casi que de punta a punta. Si usted quiere sacar, para no decir de punta a punta, es del pitazo inicial al gol de España, fue un partido en el cual asistimos casi que a un monólogo de la Roja.
1: Hay que cambiarle, hay que ponerle otra a Lamin. Lamin tiene un futuro tremendo porque Lamin Yamal ya tiene una Euro. Yo creo que eso no lo ha conseguido nadie y un mundial. Porque Mbappé a los 19 años ya era el mundial, ya era campeón del
0: mundo. Sin Euro.
1: Es menor por algunos días Lamin Yamal, pero no tiene Euro. Además, todavía no tiene, ¿no?
0: No, todavía no.
1: No tiene.
0: Y
1: no,
0: sin título de Nations League.
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0: La Champions, pero eso es para el balance de clubes, es para nuestro día a día. Para el mundial, un campeón de aquellos, un campeón que quedará en la memoria, sobre todo por su estructura, por su funcionamiento, por su proceso, por su modelo, con muchos puntos de contacto en el caso de Argentina con España, porque se confió en seleccionadores, Tito, que no han dirigido en primera división. Ni De La Fuente ni Scaloni han dirigido en la primera división de Argentina o en la liga. Han tenido experiencia, sí, en cuerpos técnicos, en el caso de De La Fuente en segunda, en juveniles, pero es un tremendo proceso. Sub-19, sub-21, sub-23, mayores, títulos continentales, título mundial. Lo de De La Fuente es para hacer escuela.
1: Lo de De La Fuente y lo del fútbol español, son campeones de la Euro, son campeones mundiales, son campeones olímpicos, el fútbol femenino también.
0: También.
1: Lo barren, le ganaron los Juegos Olímpicos a Francia, Baena, ¿se acuerdan? El gol también en un tiempo extra. Y escuchamos a Ferran. Bueno, primero Messi, que está allí. Vamos a estar, quedarnos con Messi.
0: Y déjeme, Tito,
1: me parece un momento final.
0: Muy interesante apunte, cortesía de un amigo de la casa, José Antonio Cárdenas. España despachó en nombres propios a...
1: José, qué gran amigo.
0: Despachó a Cristiano Ronaldo.
1: Sí.
0: Despachó a Mbappé y despachó
1: sí.
0: a Messi.
1: Sí. Es uno de los...
0: extraordinario.
1: Campeones que no tienen ninguna discusión.
0: No, Tito.
1: Ninguna discusión.
0: Le tocó con el candidato popular, Francia, lo despachó y le ganó muy bien. Le tocó con el campeón del mundo y le ganó muy bien.
1: De Cabo Verde, ¿no? Lo de Cabo Verde.
0: Ah, no, tremendo. El 90 invicto con el campeón y el subcampeón.
1: Lo de Cabo Verde definitivamente va a quedar para la historia. Contaremos en, no sé, 3-4 mundiales adelante. ¿Se acuerdan de Cabo? Bocinha. Y veremos a Bocinha dentro de las leyendas ahí.
0: Ya está. Ayer jugó el partido de las leyendas en el sector del Rockefeller Center en Nueva York. Ya pasó a ser una de las leyendas de los mundiales. Bocinha a los 40 años. Una selección, Tito, que... ya haremos con el paso del tiempo y enfriando lo que tiene que ver con la coyuntura. Un extraordinario proceso. Estaba ahí, 1-2 en el ranking FIFA de noviembre, 1-2 en el ranking FIFA de junio, 1-2 en el ranking previo a esta gran final y se lo lleva. Y Argentina otra vez, cada vez que hay final hispanoparlante la pierde. Perdió con Uruguay en 1930, sí. Pierde hoy ante España en 2026.
1: Y se mantiene la maldición del número uno en el ranking. El que llega al sorteo como un número uno del ranking, pierde la final.
0: Tal cual.
1: O pierde, o no es campeón. Como el técnico extranjero.
0: Esas siguen vigentes.
1: Esas siguen vigentes.
0: De La Fuente y Vasco.
1: Sí. Bueno, De La Fuente, que fue un formador, muchos años formando, selecciones sub-19, sub-21 españolas, campeonas de Europa, fortaleciendo la manera de jugar. Y bueno, estamos ahí, nos quedamos con Messi porque pues cierra uno de los jugadores más grandes de toda la historia de los mundiales. Nadie jugó 34 partidos como él. Nadie tiene 33 participaciones directas. Mbappé tiene 22 goles y 3 asistencias. Bueno, vamos a 6 asistencias.
0: Son récords tremendos, Tito. Sí. Lo llamativo tiene que ver con que no consiguió...
1: Vamos a escuchar a De La Fuente.
0: Vamos.
4: Ganar un mundial.
0: Habla el campeón.
4: Después de tanto esfuerzo, de tanto insistir en la misma idea y que esa idea funcione y dé sus frutos.
5: Especialmente mucho orgullo. Orgullo por esta generación de futbolistas que han ido creciendo con esta idea, fieles a la idea, haciéndola mejor, dándonos un ejemplo de grupo, de equipo, de familia. De buenos, grandes futbolistas con un potencial y un talento excepcional. y especialmente orgullo, porque de verdad, haberles acompañado en este recorrido, este trayecto, para mí es un honor.
4: Le veo tan entero, tan cabal siempre, a mí se me están saltando las lágrimas de la emoción, no sé cómo está usted por dentro.
5: No quiero, te cuento, no, porque te voy a dar pena. No, pues estoy ahora sí estoy muy emocionado. Después de haber echado la vista atrás, pensando en ellos, hemos hablado mucho con los jugadores. Mister, me decían, hemos ganado todo, todo. Y eso es maravilloso, con una generación de futbolistas, vuelvo a decir una y otra vez, que son un ejemplo para el deporte español, para la juventud española, para España. Juntos somos más fuertes, eso no le quepa duda a nadie.
4: El partido en lo futbolístico, más o menos como se esperaba, pero quizás más todavía. España 20 ataques por tan solo uno de Argentina, han vuelto a minimizar a todo un campeón del mundo hasta hoy, con Messi en el césped.
5: Sí, creo que el partido se tenía que haber decantado bastante antes. Las grandes intervenciones de Dibu han impedido que el partido se ganara antes. Nos pusiéramos por delante en el marcador con más solvencia. Pero esto es una final de un campeonato del mundo y incluso con 10 al final tienes que sufrir. Pero como nos gusta sufrir, pues ahí hemos estado demostrando otra vez que estamos preparados para todo.
4: Sufriendo sabe mejor, mister. Enhorabuena. Gracias por hacernos tan felices y a disfrutarlo.
5: Muy amable, gracias.
1: Bueno, ahí está el técnico campeón, don Luis de la Fuente, en este escenario fantástico, mítico, maravilloso. Otra vez la selección argentina le tocó perder acá, ¿no? Como lo hizo en ese 2016, ¿sabes? Fue desde el punto penal, el día que Messi llorando dejaba la selección argentina, ¿te acuerdas?
0: Sí, señor. No se le da el MetLife Stadium, el estadio New York, New Jersey, a la selección de Argentina, subcampeona de la Conmebol Copa América, centenario 2016, y hoy subcampeona de la Copa Mundial de la FIFA 2026. Además, una década después, ¿no? Con la curiosidad, para la gente que le gusta tanto la numerología, para De La Fuente, es tremendo Tito, campeón sub-19 europeo, campeón sub-21 también del viejo continente, plata de los Olímpicos 2020, y ahora asume el título mundial
1: con Brasil, en Yokohama.
0: Correcto, con el equipo de Pedri, que era la gran figura en ese año que jugó fútbol, mejor dicho, hasta más no poder. Título europeo del 2024 y subtítulo de la Nations League. La verdad, extraordinario lo de Luis de la Fuente, en una curiosidad que veía recién de mis colegas en redes sociales. Primer técnico completamente calvo en ser campeón del mundo.
1: ¿Ah, sí?
0: Se rompe también.
1: Sí, usted está feliz.
0: Los rapados, rapados.
1: Sí.
2: 6 y 17.
0: Correcto, sí señor. ¿Sabe que hay estadísticas para todo para ahora? Todo. ¿Usted qué le gusta?
1: Bueno. El primer calvo que gana el mundial. Bueno,
0: completamente.
1: Pues, completamente calvo que gana el mundial. Bueno, acá están, mira, las posibilidades. No hubo, mire, Argentina no pateó ni una sola vez a la luz del arco, como pasó en 1990 en la final Argentina-Alemania y como pasó en 2014 Argentina-Alemania. Curiosamente, en esas tres finales perdidas por Argentina, la selección albiceleste no pateó a la luz del arco en ninguna ocasión. Entonces,
0: No, Tito,
1: son equipos que no deberían llegar y llegaron.
0: Desde el punto de vista del juego, desde el punto de vista de la meritocracia, desde el punto de vista del desarrollo, desde el punto de vista del resultado, es una inobjetable derrota de Argentina y una muy meritoria victoria del conjunto español. ¿Cuál es el mérito de Argentina? Llegar hasta aquí vivo y meterle dos sustos en el final, con actitud, con entrega. Ese es el mérito de Argentina hoy. Estar vivo y no comerse la goleada, que los números que veíamos recién indicarían que en cualquier otro caso, un equipo así pierde feo. Argentina no. Argentina estuvo en competencia y eso es mérito, insisto, de un conjunto muy resiliente y con mucho carácter, que fue lo que lo distinguió en el desarrollo del mata-mata, porque sufrió con Cabo Verde, porque sufrió con Egipto, porque sufrió con Suiza, porque sufrió con Inglaterra, más allá de que fue en 90, pero siempre estuvo ahí.
1: Bueno, organizamos. Se entrega la copa, aparentemente, el presidente de los Estados Unidos.
0: Ya está listo el escenario, Tito, y en condiciones normales ya se estaría moviendo. Ah. Lo que pasa es que el protocolo de seguridad para que descienda el presidente de los Estados Unidos, Donald Trump, al campo de juego, lleva su tiempo. Porque ya estuvimos aquí, ¿recuerda? Mundial de clubes, Chelsea, Paris Saint-Germain, todo listo y estaban esperando a quien entrega la copa.
1: Bueno, amigos, ahí está este escenario que sirvió para que España establezca un nuevo récord de imbatibilidad, 38 partidos sin
0: ganar,
1: dejando en el camino a Italia, que llegó con 37, y a Argentina con 36.
6: Correcto, sí, señor. Por el análisis de partido, pero primero quiero preguntarte qué emoción, qué sentimiento predomina ahora mismo en vos.
7: Tristeza, pero sabiendo que hemos dejado todo. Tengo un montón de cosas para decir de cómo hemos llegado acá, pero no vale la pena. Agradecimiento eterno a estos chicos que nos han dado otra final del mundo y han competido hasta el final. Han sido mejores, eso es la verdad. Pero yo me guardo un enorme recuerdo de ellos, de con lo que han hecho, lo que vale llegar hasta acá. Tenemos que darle una validez enorme porque cuesta un montón. Somos grandes en la victoria y tenemos que ser grandes en la derrota. Estamos demostrando hoy que sabemos perder. El partido lo perdimos y asumimos las cosas, pero no por eso vamos a dejar o acordarnos de todo lo que hicimos para llegar acá. Así que nada, agradecer a la gente, a mis jugadores y al país, decirle que dimos todo. Hemos llegado en un momento muy, muy justo, es la realidad, y bueno. Pero si dejan todo como lo dejaron hoy, es un gran ejemplo para nuestra gente, para nuestro país, y sobre todo que se pierde y hay que levantarse otra vez, esa que no hay otra.
6: Dicen que de los segundos nadie se acuerda, pero vos sabés que a ustedes los van a querer recibir igual que si hubieran sido campeones del mundo hoy, ¿no?
7: Bueno, yo sí que me acuerdo de los segundos, porque cuesta un montón llegar hasta acá. Y creo que hay que darle una validez enorme. Lógico que nos gustaría haber ganado, pero nada, agradecimiento. Es la única palabra que tengo. Y tristeza, lógico. Pero cuando dejas todo así, después se puede jugar bien o mal. Pero cuando dejas todo así, es muy difícil reprochar algo. Es muy difícil.
6: Gracias, Lionel Scaloni. Bueno.
1: A Marcelo Cezán, que su hijo favorito, llorando. Esto le acaba.
0: Está bien. La emoción.
1: La emoción. Jablazo.
0: Por eso es lindo, Tito, lo que transmite el fútbol, que son valores. A veces se gana, a veces se pierde. Lo importante pasa por competir. Y el mensaje de Scaloni es muy pedagógico, muy de líder, muy educativo. Siempre sereno, siempre cauto, siempre calmo, siempre con la palabra justa. Por eso no solamente es uno de los mejores entrenadores del mundo, es además un diplomático, un canciller de aquellos. Tremendo lo de Scaloni, que en la calentura característica del argentino vio el chisporroteo ahí en el final, el problema con Paredes, entró, los separó, los corrió a unos, los movió a otros. Es un líder extraordinario, sí. Lionel Scaloni, la verdad.
1: Gran líder, dice alguien que sabe mucho de liderazgo, que es Eduardo Guacanimi. Un abrazo también a todos, muchas, muchas gracias.
0: Bueno, y ahora se vendrá para estos equipos, Tito, porque el fútbol afortunadamente
1: no para.
0: Fecha FIFA en septiembre, pero además comenzará en Europa la eliminatoria.
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0: Y nosotros, digo nosotros, en Sudamérica, a la expectativa de la eliminatoria sudamericana, de cómo va a ser, de qué tipo de mundial, donde Argentina en el próximo mundial pasa de defensor del título a coanfitrión. Recordamos edición 2030, la edición del centenario.
1: Bueno, Luis Fer dice que le da mucha tristeza lo que le pasó a Enzo, Luis Fernando, nuestro gran amigo Restrepo. Él es hincha del Chelsea.
0: Es cierto, me faltaba la conexión ahí. Claro. Tiene toda la razón.
1: Grande Luis Fer. Con la familia Charris, todos allí en Cartagena. Bueno, amigos, la verdad, un mundial muy lindo. Tal vez la final no estuvo a la altura del mundial.
0: Parece y fue linda, pero no tan pirotécnica como la del mundial pasado. Si usted pone la final de Qatar en este mundial, no había ningún tipo de dudas que era el mejor mundial de la historia. Ayer tuvimos el mejor partido por el tercer puesto de la historia, por ejemplo. Esta final estuvo bonita, estuvo atractiva, tuvo matices, tuvo cambios, tuvo la cuotica de polémica, de debate arbitral, pero me parece que futbolísticamente asistimos a un monólogo por momentos, y el monólogo fue de La Roja, que le sacó la pelota a Argentina. Argentina intentó igual, Tito, intentó competirle por la posesión, pero no lo logró.
1: Bueno, se va acercando Messi allí, moviéndose con todo lo que lucharon. El sentimiento es muy feo de perder. Igual son campeones y segundos, no sé, como que hay un inconveniente con algo, ¿no?
0: Ya le digo, es que están esperando, Tito, que baje el presidente de los Estados Unidos. El tema es que me parece que van a irse hasta el camerino los futbolistas de Argentina.
1: Bueno, don Francisco Córdoba, un abrazo a los Cepeda Maris también, que están muy pendientes de nuestra transmisión, todos felices.
0: Note que hay distintos tipos de seguridad en el perímetro del campo de juego. No solamente policía, no solamente logística, el servicio secreto. Digo, es un operativo complejo. Porque aquí ya, en condiciones normales, ya en Qatar habíamos levantado el trofeo, en Rusia, y eso que habían dignatarios en el campo de juego.
1: Samu, recordémosle a la gente que estamos en un escenario gigantesco.
0: Sí, sí.
1: Altísimo, como ustedes lo logran ver. Se lo imaginan grande, bueno, imagínense lo más grande todavía. Algo inmenso, pero tiene una peculiaridad que se ve muy bien desde todos lados.
0: Correcto. 82.500 espectadores le caben y tiene tres bandejas, como se dice en términos estructurales. Por eso le cabe tanta gente, pero con una muy buena visibilidad desde diferentes sectores, incluso los más empinados arriba. No les han permitido salir del campo de juego, creo, porque claro, justamente este tan minucioso operativo no permite ningún tipo de movimiento en la cancha, ¿no? Para quien vio la final del Mundial de Clubes, recordará el tiempo que se tardó en entregar el trofeo de la Copa Mundial de la FIFA, además del reconocimiento al subcampeón, a los árbitros, los que se llevan además los títulos individuales, ejemplo Mbappé, que será el goleador de la competencia y será, ahora sí creo que me parece Tito, a posteriori el goleador de los mundiales.
1: Y por mucho tiempo va a ser muy difícil que un Haaland, ¿no? ¿Quién sabe qué? El fútbol es tan raro que de pronto aparece algo y...
0: Hay que ver Lamin si ya Yamal nació o si no ha nacido el sucesor.
1: Es que Lamin Yamal solamente hizo un gol en este mundial. Ustedes dirán, Messi hizo lo mismo, ¿sí? Sí, es verdad.
0: Pero tuvo un sprint final tremendo. Hoy partido para Messi sin incidencia, ¿no? Sin pase y sin gol.
1: Sí, cortando una racha muy larga.
0: Y una de las finales más grises, le diría que a la altura de muchas de las negativas, donde no pudo impactar, donde caminó más de lo que pudo jugar.
1: Pero jugó mucho mejor en Brasil, creo yo.
0: Total, tuvo posibilidad.
1: Fue la gran figura en Qatar.
0: Creo que debe ser la peor final con la selección argentina de Messi. De las perdidas recientemente, ¿no? Del siglo XXI, donde Messi ha tenido su incidencia. Del 2006 para acá, en términos de mayores. También jugó en el ámbito juvenil. Pero sereno, ¿sabe, Tito?
1: Sí, sabe que...
0: Es el primero que sabe que le dieron un repaso a su equipo.
1: No, y que su vida cambió desde Qatar. Desde el 19 de diciembre del 2022 su vida cambió.
0: Esto era un extra en todo caso.
1: Tres finales, solamente dos jugadores en la historia han jugado tres finales. Él es el único que las jugó todas, todos los minutos de las finales.
0: Ahora, también los seguidores de Pelé tendrán otra vez fundamento para el debate, porque es la segunda que pierde Messi. Recuerda que pierde el 2014 ante Alemania, también en la prórroga, también 0-1, y esta de hoy contra España. Entonces, creo que es interesante el debate que quedará seguramente para estos 4 años de larga vigilia hasta el Mundial de, atención, Paraguay, Uruguay, Argentina, España y Marruecos 2030.
1: Sí, Carlos Madrid nos propone ese debate. Bueno, lo vamos a dar en De Fútbol Se Habla Así Colombia, seguramente.
0: Apuntado, sí, señor.
1: La voz, ¿no?
0: Sí, y si no permitieron que se retirara el equipo argentino es porque es inminente la llegada del presidente de la FIFA, acompañado seguramente de los mandatarios. Estaban los dos, ¿no? Estaba Claudia Sheinbaum de México y Donald Trump de los Estados Unidos.
1: Bueno, Ramos. El campeón del mundo siendo lateral derecho. Carlos Puyol con Piqué eran los centrales.
0: Ya, ¿no? La dupla del Barcelona.
1: De Vila, que infortunadamente no pudo llegar porque lo invitaron, pero no pudo entrar a los Estados Unidos, era el lateral izquierdo. Lo muestra Ramos.
0: Ramos hasta el año pasado vigente en este evento a nivel de clubes. Recuerda que lo jugó en Monterrey de México.
1: Jugador enamorado del fútbol, no lo quiere dejar, ¿no? Sigue preparándose, lo ve uno en sus redes sociales, ¿no?
0: Una leyenda, sí señor. El hombre de Sevilla.
1: Sevilla como Fabián, que también es de Sevilla. Sevillano Fabián.
0: Y Sevilla que sacaba pecho porque trabajaron tanto Scaloni como De La Fuente en la estructura del club, del elenco nervionense.
1: Bueno, esta era la demora.

0: perímetro debidamente asegurado. Comenzaremos la ceremonia de premiación, Tito. Recordamos, árbitro, subcampeón, campeón.
1: Bueno, 13
0: distinciones individuales.
1: 13 selecciones han llegado a las finales, solamente 8 han sido campeones y se mantiene ese grupo de campeones, ¿no?
2: 6 y 28.
1: Es el, España fue el último campeón.
0: Es cierto.
1: Sí. O el, sí,
0: el más reciente.
1: Más reciente campeón, porque bueno, no sabemos si alguna selección vuelva a ganar, una nueva selección.
0: Ojalá.
1: Ojalá.
0: Digo por nosotros.
1: Claro, los que no han ganado, pero. Y se convierte en bicampeón.
0: Ambas en el siglo XXI, que es el siglo de la explosión del fútbol español
1: y del deporte español.
0: Con una estadística muy parecida a la de Argentina, 2 semifinales, 2 victorias, 2 finales, 2 títulos. Es decir, cada vez que llegó acá, ganó.
1: Bueno, amigos, estamos listos para la premiación. Recordemos que los campeones, por primera vez, muy al estilo de los Estados Unidos, tendrán un anillo, ¿no?
0: Sí, señor. Ya como vibra la Copa Mundial de la FIFA. Y están los primeros mandatarios de las tres naciones coanfitrionas: Trump, Sheinbaum y Carney. Estados Unidos, México y Canadá. Un éxito en términos organizativos. Y ahora sí, comenzamos con la premiación. Arrancamos con los árbitros.
1: Bueno, no tuvo grandes problemas Vincic. Discusiones típicas, ¿no? De cualquier partido, pero
0: sí, alguna tarjeta de más, alguna de menos,
1: si
0: el gol.
1: España, si fue pisotón o no. Yo veo un pisotón. Después lo discutiré, seguro. Bueno, Vincic y todo el cuerpo arbitral, de buen trabajo. Qué lindo gritar final para un árbitro. Lo vimos cuando le dieron la noticia, las lágrimas.
0: Cuerpo arbitral intercontinental, ¿no? Europeos, asiáticos, sudamericanos. Seguramente ahora en la foto aparecerá Nicolás Gallo de Colombia. En la foto del recuerdo, porque recordamos que el VAR está aquí en Dallas, en el International Broadcast Center. También tendrán seguramente su reconocimiento con una foto para ellos aquí en la sala VAR. Kilo de campo, terna eslovena y apoyo asiático. Contento el cuarto árbitro que el central.
1: Bueno, convocarán seguramente a los jugadores de la selección argentina para que vengan por su medalla de segundo lugar.
0: Bonito pasillo, ve. Cubarsí también, muy joven.
1: Claro,
0: todavía en edad de categoría sub-20, imagínese usted.
1: El top 5 de los jugadores más jóvenes, campeones del mundo.
0: Titular, referente. Jugador de la columna vertebral. Me parece más Cubarsí que Laporte.
3: Lo veremos.
0: En esa terna, en esos 5 que se eligen regularmente para el 11 ideal.
1: Estamos celebrando la culminación del camino, Cubarsí.
0: Claro, lo que pasa es que va a haber premiación al jugador joven. Y me parece correcta, le cuento. Ahora vamos con los premios individuales, escucho. Ahí está. El premio al jugador joven, categoría 2007, hombre del Barcelona, con 20 partidos en selección y ya campeón del mundo. Premio a la Masía. Bueno, sumen los dignatarios.
1: Rey. Correcto, Conmebol.
0: Lindo reconocimiento. Uno esperaba a Yamal, por ejemplo, aquí, pero su mundial ha tenido altibajos. No tuvo la mejor final. Ahora, que participó, participó, porque no se escondía, encaraba, buscaba. Sin embargo, me parece un muy meritorio jugador joven de la competencia. Turno para el guante de oro. Barra España.
1: Un solo gol de 8 en 8 partidos, 7 arcos en 0. Seamos
0: tremendo.
1: Cabiz. Si no hubiera sido por Keleter, le deja su arco en cero en un mundial.
0: En un partido donde España era amplia dominadora,
1: y de la nada,
0: Bélgica. Sí, señor. Pero es tremendo. Un balance individual, claro, habrán arqueros más carismáticos, más para el recuerdo, lo de Bocinha, lo de Alowise, con grandes actuaciones individuales, pero ahí está cómo se cede en el trono. ¿Recuerda usted la polémica celebración de Martínez hace 3 años y medio en Qatar?
1: Es manera de ver la vida diferente.
0: Mucho más sobrio, Simón. Un gol en contra.
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0: Es impresionante. Guante de oro.
1: Me preguntan que Cubarsí cuántos años tiene. 19 años, 178 días. Lamín, 19 años.
0: Tremendo.
1: Una joven, 17 años, 249
0: días. Le dije, vea. Si España era campeona del mundo, véalo a Rodri. Está barriendo España, lo que le marca que es un indiscutible título del conjunto español. Balón de oro de la temporada 2024, balón de oro del Mundial 2026. Un medio centro para la historia. Y aquí la sucesión de Messi a Rodri.
1: Seguramente que si hubiera hecho gol en la final o si hubiera ganado Argentina, Messi hubiera sido premiado por lo que venía haciendo. Por la despedida. Pero el Rodri es absolutamente aplastante.
0: En cifras,
1: es el jugador que mejor entregó la pelota, que más pases dio en todo el Mundial. Es el sostén del equipo. Y es el balón de oro del Mundial, Rodri.
0: Kilómetros recorridos, pases acertados, pases en el último tercio, recuperaciones, interceptaciones. Es extraordinario en términos cualitativos y cuantitativos lo de Rodri como el mejor futbolista de la competencia. Y España barrió. Jugador joven, guante de oro, balón de oro.
1: A propósito del guante de oro, en el 98 Francia solamente recibió 2 goles, Italia en el 2006 2 goles, España en 2010 2 goles, España en 2026 1 gol.
0: Tremendo.
1: Por eso Unai Simón se lleva ese guante de oro. Y es, representa todo el equipo en defensa, ¿no? Se lo gana el portero por su posición, claro. Pero es todo el equipo en defensa. Bueno, también está Cubarsí allí, pero porque es joven.
0: Es premio para los 4.
1: Claro.
0: Porro, que alternó con Llorente. Y ahí está, el pasito para el subcampeón del mundo.
1: Nunca debe ser un momento de dolor, sí. Competiste bien, dejaste todo en la cancha. Nunca puede ser un momento de humillación. De dolor, sí. Competiste.
0: Muchos compañeros, muchos jugadores que han compartido plantel de lado y lado. Gente sobre todo del Atlético de Madrid, que tiene 9 elementos en esta final del mundo.
1: Bueno, ahí está la medalla para Julián, que también la luchó, para Romero, que infortunadamente se lesionó y fue un golpe durísimo, la lesión de sus 2 marcadores centrales, de la expulsión, todo eso sumado a la aplastante superioridad de España. No podemos sacar ninguno de los elementos. Juliano, que infortunadamente quedó en la foto en las 2 áreas, ¿no? Que tuvo una oportunidad para marcar y también en el gol se quedó sin marcar a un Ferran que le pasó por delante.
0: Un saludo especial de Infantino con el futbolista del Inter. Se lo liga emocionalmente con el conjunto nerazzurro. Joven promesa del fútbol, sí, argentino.
1: Era, si hubiera jugado, hubiera sido el primer futbolista que actúa contra, en una final, contra el equipo donde nació. Que paz, nació en España.
0: Y se quebró al final.
1: No sé si la lágrima es por perder o porque se acabó la vida de los mundiales. Muchas cosas.
0: Qué imagen.
1: 4 partidos, señor. Usted es el más grande de los mundiales. Entró para la discusión. Por lo menos.

0: despedida de un genio del fútbol de los mundiales. El agradecimiento. Trajeron la 19 por todo lo que se generó al lado de la 19, ¿no? Llegar hasta los 39 años. Jugar una final, si la hayas jugado mal. Había que mirar otro genio del fútbol que hacía a los 39 años, ¿no?
1: Muy bien, cambiamos el mood y se viene Tito el momento de la euforia. Escuche, va subiendo la temperatura.
0: Cuando despliegan los colores de la selección española, que se empezó a destacar desde el comienzo, logrando llegar a un cuadrangular final en 1950, a punta de embestir, de ser la furia, y en determinado momento se preguntaron si seguir siendo la furia de embestir como toros o de jugar como toreros. Cambiaron el camino. Se dice que hubo un partido en Manchester en 2007 donde se juntó el tiki-tiki, el tiki-taka con Luis Aragonés. Después llegó el gran momento de 2008 de ganar una euro. Llegó el Mundial 2010 con Vicente del Bosque, una euro más en 2012, un bache en 2014, empezó a crecer otra nueva generación y hoy dominan los Mundiales, Samuel, los Juegos Olímpicos y también la Eurocopa. En el fútbol femenino también son potencia. Esto es España, España campeona del mundo.
1: Es la escuela dominante del fútbol mundial hoy por hoy, y si usted repasa en términos metodológicos, en términos de entrenadores, es también la escuela que manda en el balompié mundial. Están subiendo Tito en orden de numeración. Del 1 al 26, por eso van siendo mencionados uno a uno. Ya vamos por el octavo, Fabián Ruiz. El noveno, Gaby.
0: Gaby, que jugó más en el Mundial cuando era un niñito, cuando era el Lamine Yamal, ¿no? Hace cuatro años. Porque iba mal entre la lesión en la rodilla.
1: Titular de arranque y fue perdiendo el puesto con Alex Baena. Olmo, camino inverso, de suplente a titular.
0: Olmo, que recibió una propuesta de Croacia para jugar con la selección de los cuadros.
1: Correcta determinación.
2: 6:40.
0: Jeremy Pino, que infortunadamente no podía jugar esta final, se lesionó, perdió un hombre importante como Jeremy Pino. Ahí está Pino.
1: Pino con la bandera de su región, de Gran Canaria, de Las Palmas. Laporte, nacido en Francia pero internacional por España.
0: Jugó 18 partidos con el sub-21 francesa, Samuel. Emery Laporte.
1: De la región allí limítrofe entre ambas naciones.
0: Baena, que marcó un gol muy importante en la final de los Juegos Olímpicos de París contra Francia.
1: Y al final titular.
0: Para mí el mejor revulsivo de la final. Nico Williams.
1: Titular en la Eurocopa y revulsivo en el Mundial. También otro que tiene los dos títulos.
0: Tal vez el futbolista con más futuro en el planeta. Después, no lo dirá cada año, cómo se comporte, cómo tome su carrera. Lamine Yamal.
1: Palmarés extraordinario ya. En clubes y en selección.
0: Multicampeón. Lamine Yamal, Dios mío. Y su hermanito. Cubarsí, el mejor jugador joven del Mundial.
3: Unai Simón.
0: Unai Simón, el arquero récord. Nunca antes un equipo campeón había recibido tan solo un gol. El récord eran dos. Cucurella, que llegará, nació en Barcelona, en Cataluña, y llegará a juntarse inmediatamente al Madrid.

0: pues que fue a apaciguar un poquito, ¿no?
1: Muy crítico Borja Iglesias del tema de los valores de las entradas, por eso pasó como claro, rapidito, sí, creo.
0: Sí, pero fue de los que paró la pelea, Borja.
1: Sí, se le abona. Y aquí el hombre del momento.
0: El primer calvo absoluto, pelado. Debe estar haciendo el chiste, porque debe estar escuchando la nuestra tradición. Bueno, y el balón de oro lo dejaron para el final, el capitán que va a recibir la copa. La Copa Mundo, que se entrega desde 1974. ¿Qué pasó?
1: Carismático en cada intervención Trump con el plantel español. Lo felicitaba. Y ahí el abrazo Trump, especial Trump también con Felipe VI de la monarquía española.
0: El soccer, como le dicen ellos. El bueno, el beso. La puede tocar Rodri. La van a tener ahí y después le van a dar réplica.
1: Se la va a llevar. Este dúo como en el Mundial de Clubes. Y será momento, Tito, de el instante que esperamos por más de 40 días.
0: Con el Chelsea se quedó a brincar y a bailar el señor Trump, ¿no?
1: A ver.
0: Señoras y señores, España recibe.

0: edición 23 ante el dolor argentino, el dolor francés, portugués, tantas selecciones que vinieron. Merino que anotó goles importantísimos. Messi que deja una estela dorada en los mundiales, que se va viendo ese país que le dio tanto, ¿no? Porque sus hijos son españoles. Seguramente el dolor es menos. Ahí está todo este equipo que mereció amagar. Muy bien. Hizo el amague. Víctor Muñoz amagando un poquito. Messi con el dolor, pero seguramente en el fondo sabe que hizo una gran carrera en los mundiales, Samu, con tres finales, con dos subtítulos, con un título, marcando 21.
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0: Hizo una carrera, pero la felicidad es para estos chicos. Grimaldo, jugador que seguramente también cambia de equipo. Olmo,
2: integrantes ya del Olimpo del fútbol español. El trofeo Tito único, mide 36.8 centímetros de altura y pesa 6.175 kilogramos, de los cuales 5 kilos son de oro macizo de 18 quilates. Por eso es una joya del deporte mundial.
0: Bueno, amigos, vamos a hacer una...

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0: partido, llegamos al final en esta fiesta fantástica, maravillosa. Don Samuel Vargas, fue un honor compartir este campeonato del mundo con usted. Muchas Tito, gracias.
1: 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La próxima semana retorna también nuestra Conmebol Sudamericana. Esto no para.
0: Muchas gracias a Luchito, a Torneos, a todos, a Dani acá, al gran Santi Perín, a Pastor, a todos, si no los nombro a todos, pero fueron fantásticos los amigos de Torneos para llevar la mejor imagen, para que ustedes se divirtieran durante más de un mes, que fuera cinematográfico como Bardem que la lucha y como Messi que la llora. Infortunadamente se va con esta imagen, pero fue un gran ganador Messi también. Señoras y señores, muchas gracias y como siempre les decimos, nunca es un adiós, siempre es un hasta luego.

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1: Ahora,
5: 6 y 52.
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0: acá estamos en la continuidad de esta gran cobertura de D-Sports, no solo en este partido, sino en lo que ha sido toda esta Copa del Mundo. En la previa, en el lanzamiento, en el puntapié inicial, en aquel 11 de junio en Ciudad de México, hasta hoy, aquí, hasta llegar al MetLife en New Jersey, en el estado de Nueva York, aquí para disfrutar esta final del mundo. Final del mundo que, por esas casualidades, volvió a jugar la Argentina. Algo a lo que nos tenía acostumbrado este grupo de Scaloni, porque ha llegado a jugar todos los partidos posibles en cada competencia que se le presentó, con 4 títulos, 2 Copas Américas, un campeonato del mundo, una finalísima, y hoy le tocó ver desde otro lugar cómo por primera vez desde que jugó una final era el rival el que levantaba la copa. Hay un montón de cosas para analizar, es cierto. Digo, voy a arrancar diciendo que España fue un justo ganador, que España ganó bien, para que todo lo que pueda decir después de esto no quede como que estoy llorando o como que me estoy lamentando. Arranco diciendo que España fue superior a la Argentina en este partido. Fue porque tuvo la pelota, fue porque la que manejó el ritmo del partido, obviamente mucho más cuando Argentina se quedó con 10, pero nunca Argentina le pudo encontrar la vuelta, nunca pudo salir claramente desde el fondo con esto que es un clásico para esta selección, el buen juego, asociarse, la rotación, la aterización del juego, de defenderse con la pelota. No lo pudo hacer, la perdía muy rápidamente. Es cierto que por ahí uno tiene que decir que los esfuerzos que realizó esta selección argentina para llegar a disputar esta final fueron muchos, porque jugó partidos muy peleados, desde Cabo Verde, y arranco solo en los mata-mata, desde aquel disputado Cabo Verde, donde necesitó 120 minutos para terminar de eliminar al equipo africano, desde aquel histórico partido con Egipto por la remontada, por lo que tuvo que poner al servicio del partido desde lo futbolístico, desde lo emocional y desde lo físico. Un partido durísimo, pero durísimo, con Suiza, que lo terminó ganando en la última parte, mientras repasamos algunas de las imágenes, y vamos a ver que casi todas las chances fueron para España, salvo sobre el final del alargue, cuando Argentina no tenía otra que ir sobre el arco de Unai Simón. Casi siempre vemos al Dibu Martínez participando de las últimas jugadas, porque el arquero tuvo un buen desempeño hoy a la tarde aquí. Es cierto, con remates a veces de larga distancia, con alguna pelota cruzada, pero cada vez que agarraba la pelota a España, daba la sensación que estaba más cerca de convertir el gol de que cuando la tenía Argentina. Bueno, el recorrido de esta Argentina que llegó hasta la final, pero es cierto que además de todo lo que les contaba, tuvo una semifinal con una carga emocional.
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0: Porque lo remontó, porque lo ganó en los últimos minutos. Pero además, y no nos podemos hacer los distraídos, por lo que significa el enfrentamiento entre Argentina e Inglaterra. Más allá de las declaraciones de Scaloni de bajar el nivel del enfrentamiento para no cargar a sus jugadores, sabemos que la Argentina terminó jugando un partido durísimo desde lo físico, durísimo desde lo emocional, más allá de que lo haya ganado, y hoy quizás por ahí pagó las consecuencias de ese camino donde tuvo que exhibir todo, desde lo futbolístico, desde lo físico, desde lo emocional, para tener derecho propio de defender el título, porque Argentina era el vigente campeón del mundo, y entonces nada mejor que llegar hasta una final para defenderlo con las mejores armas. El camino fue duro, el camino fue exigente, y hoy, con un equipo que hace gala de la posesión del balón, con un equipo que maneja muy bien los tiempos, con un equipo que le robó la pelota a Francia y Francia no lo pudo resolver, Bueno, contra ese equipo tenía que jugar la final del mundo y obviamente lo terminó sufriendo. Un poco desde lo físico, desde lo futbolístico, y en el resumen y en el balance general hay que decir honestamente que España fue un justo ganador. Es cierto que no hay merecimientos en el fútbol, pero fue un justo ganador por lo que vimos en los 120 minutos, por la intención, porque tampoco es cierto que se lo llevó por delante a la Argentina. Le costó y mucho, aún estando con 10 la Argentina, pero bueno, ganó y creo que es justo. No hay mucho más para decir, solo gracias a esta selección argentina que no se guardó nada en los bolsillos para defender el título con uñas y dientes.
2: Totalmente, totalmente, Goico. Van a quedar cosas obviamente para seguir analizando, van a quedar cosas del futuro también, que en un rato vamos a hablar seguramente nosotros con Arela, se irán despejando con la palabra de los jugadores también, ¿no? Digo, hay decisiones que están muy, muy cerca de Messi, pero cayendo otra vez, esta es increíble.
0: Esta es increíble, sí. Le quedaba un poquito más abajo y levantaba la red, mirá acá, le entra de abajo hacia arriba.
2: Agarra muy abajo.
0: Muy abajo. Y acá está el final del partido, Gustavo. O sea, a ver, no podemos hacer mucho. Seguramente sí, acá vamos a ver si hay las lágrimas de Messi.
2: Qué fuerte, ¿eh?
0: Qué fuerte, porque en estas lágrimas, o sea, nosotros podemos jugar, podemos
2: decir... no hay solo esta final.
0: No, acá hay... Era la última oportunidad, era la última Copa del Mundo. No podemos jugar, o sea... Tenés que cuidar las palabras porque alguno te dice, ¿qué? ¿Lo querés retirar a Messi y la selección? Entonces yo le digo, pará. Tiene 39 años, jugó 6 mundiales, 3 finales. En el próximo va a tener 43.
2: Sí, sí.
0: Hablemos con sensatez, hablemos con sentido común. Hay un 3% de posibilidades.
2: ¿Esto se lo obelisco ahora?
0: Sí, sí, es el obelisco ahora. 8 de la noche en Buenos Aires.
2: Gracias, dice el obelisco. Gracias Scaloni, gracias Messi. Esto es impresionante.
0: Mirá qué linda imagen.
2: Esto es impresionante. Está bueno. Es un equipo que trasciende los resultados, ¿no?
0: Sí, sí, por todo el camino, por todo el recorrido, por cómo ganó, por cómo perdió también a veces, veces. Yo decía, Gustavo, antes del campeonato, que mucha gente quería ver de rodillas a esta selección.
2: Sí, muchos estarán disfrutando.
1: Nadie toca.

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